0: La mano de Casu, la Jujenia, la jefa, ¿sí? Haciendo con otra, nosotros seguimos charlando. Acá la tengo Anita Analía. Santi, ¿cómo andás por acá juntada en familia de pizzas para recibir mi cumple? Está muy bien. Saludos desde San Javier, de la provincia de Santa Fe. ¿Cuántos pirulos? Quiero saber. Buena intro tiene este tema. Tiene un minuto y medio de intro tiene el Santi para charlar. Hola, ¿qué tal? Tati, tengo un audio tuyo. Hola.
1: Hola, Santi, ¿cómo estás?
0: ¿Qué venía, amigo? Está centrifugando el lavarropa. ¿Qué hay ahí?
1: Buenas noches, me llamo José, estoy con mi familia. Te comento, estoy volviendo de Santa Fe hacia Buenos Aires.
0: Ok.
1: Quería mandarle un saludo a todos los hinchas del Sabalero.
0: Está muy bien.
1: Vamos, Gallito.
0: Pero vos estás chicaneando. ¿Qué jugaba Colón contra Morón? ¿Cómo salió el partido? No, yo pensé que le estaba mandando un abrazo grande al Sabalero, que nos ha regalado un hermoso tema. No importa de qué cuadro sos, el tema del Sabalero lo cantás a todo pulmón, pero si estás chicaneando a la gente de Colón, no seas malo, no seas así. 341-340-3200. Se viene el Tutti Frutti. Mirá, acá justo me están avisando por la cucaracha que Deportivo Morón sí, le ganó 2-1 a Colón. Aparte nos usan de puente para gastarse entre ustedes. Nosotros seguimos con los remix. Sabés que llega por este lado, llega el señor Farruko. Pero antes, te recuerdo, la próxima salida metemos Tutti Frutti, ¿sí? Prepará el lápiz, el papel, la lista, sacale punta, preparate el sacapunta. Llega haciendo la tóxica.

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Vamos derecho para el WhatsApp de la vida. 341-340-3200, 16 minutos de las 9 de la noche. El señor Germán Insaurralde en los controles, Santi Jacob es quien te habla en la voz. Y oficialmente, ¿sabes qué tenemos? Tenemos Tutti Frutti, tenemos Yogo Bonito, hemos llegado a destino. Vamos a mover un poquito el sábado, ¿sí? Hay una categoría que a mí me gusta mucho, no va a ser la de trabajos barra servicio oficios, lo vamos a hacer en la próxima. Me gusta mucho la de artistas a mí, artistas musicales que entra, artistas solistas, como banda también, que está prohibido usar L, porque vos ves la grupera, la tanto, con el no se puede poner el pronombre, o él, que el tanto, vamos a decir otra letra, que no sea ni la L ni la E, ¿ok? Porque va con el artículo, sino 341-340-3200. Tutti Frutti, categoría banda barra artista solista. Internacional, nacional, vale todo. Que sea con la letra... con la letra N. A ver, mandale al 341-340-3200, banda, artista solista. Que sea con la letra N. Como por ejemplo, Nirvana, está muy bien. De la mano del grunge. ¿Qué más puede ser? Nicki Nicole está perfecto. Mirá, metiste un doble N. Nahuel Penisi. Genio total Nahuel Penisi, de los tipazos más grandes que me ha tocado entrevistar, ¿sí? ¿Qué más tenés? Pues el Nova, el Nova y te resuena. ¿Qué más puede ser? Nicky Jam está perfecto. La Nati Peluso está muy bien. Natalia Oreiro, que la rompe toda. ¿Viste que, por ejemplo, van a Rusia y le muestran, no sé, a ver, qué sé yo, a Messi? Dicen, ¿eh? ¿Quién es Messi? Le muestran a la Nati Oreiro y dicen, Natalia Oreiro. O sea, ¿cómo no voy a saber quién es Natalia Oreiro? No te va a gustar, está muy bien, está perfecto. Viene dentro de poquito, no te va a gustar, a la ciudad de Rosario. Nati Natalia está muy bien. ¿Quién más puede ser? Dale, 341-340-3200. ¿Quién puede ser con N? A ver, no se me viene ninguno. ¿Hercho? ¿Alguno con N? Yo tenía Nirvana nomás, el único que se me había ocurrido. No, palidece, muy bien, de la mano del reggae. Nene Malo, ¿cómo me voy a olvidar de Nene Malo? El Bailan las Rochas y las Chetas. Nico Mattioli, perfecto. ¿Qué más tenés? Dale, 341-340-3200. Nico Baldi produciendo, está muy bien. Los Nota Loco, perfecto. Che, hay un montón al final. Dale, 341-340-3200. Nito Mestre, muy bien. Netallica, son los primos que no la pegaron. Los Nocheros, sí. Te lo voy a tomar a Los Nocheros, sí. Le vamos a sacar el los. Puede ser Néstor en bloque, está muy bien, está perfecto. ¿Qué más puede ser con N? Dale, 341-340-3200. Natalie Pérez, muy bien. Puede ser la Nati Pastorutti, sí, está muy bien, la hermana de la Sole. ¿Qué más puede ser? Dale, Natalie Lafourcade, está bien. 341-340-3200. ¿Qué más tenemos? Dale. No se me ocurre otra. Nicki Nicole lo dijimos, Néstor en bloque lo dijimos, Nahuel Penisi lo hemos mencionado, Nancy Duplá. ¿Canta Nancy Duplá? No sé si canta, es actriz, no es famoso, es cantante esta. Bueno, se nos fue la primera salida. 341-340-3200. Llega la nena de Argentina junto a Abraham Mateo haciendo así.

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0: Los Ángeles Azules y Tini.

el Ale y Bailo Caligaris y yo que valgo tanto. Miley Cyrus, Bass Persuade. Los Auténticos Decadentes y los Caligaris. 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

De la mano de Ángela Leiva y Los Caligaris, haciendo Yo que valgo tanto, es un hit futuro, es lo nuevo y lo podés votar al 341-340-3200 o si no por la página de La Vida. Nos quedó Nino Bravo, está muy bien. Nos había quedado artistas con N, Nicki Minaj. Nicki Minaj es la que tenía el tema con Justin, la rapera estadounidense. Que dice, Justin, esa misma. Llega el Bogueto, llega Young Beef, cuando no era cantante.

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3: Olivia Wall y Coti, tus errores.

gusta que este tema es como el de Farmear Aura, ¿viste? Tiene un, en un momento el, esa música media árabe de Farmear Aura, tiene el efecto, dice, ¡fa! Es medio 6-7, es una locura esto. Estamos repasando la superlista, la podés votar al 341-340-3200 o si no directamente por la página de la vida, ¿sí? Seguimos con el Tutti Frutti, se nos fue el artista, fue artista barra banda, fue con la letra N. Hablemos de un montonazo. Por acá me decían, bueno, Santi, ¿lo podés cambiar el multiverso en vez de que sea Chino y Nacho? ¿Me aceptás Nacho y Chino? Yo creo que sí. Nacho y buenos reggaetones viejos tenían Chino y Nacho. No sé si habrá existido una pelea de ego, solamente ellos lo van a saber, para poner el nombre. ¿Quién va primero? ¿Por qué fue Nacho y no fue Chino? ¿Por qué fue Chino y no fue Nacho? Bueno, ellos lo sabrán. Lo vamos a entrevistar en cualquier momento. 341-340-3200. Cambiamos la categoría, seguimos con el Tutti Frutti. Llega el Conejo Malo, Bad Bunny, Joel y Randy haciendo Zafael. Era.

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2: Vamos derecho para el WhatsApp de la vida, 341-340-3200. Le quiero mandar un abrazo grande al Colo, que está ahí en pleno laburo. Dice, buenas noches, máquina crack titán. Perdón que no te saludé, amigo, andaba con pasajeros. No pasa nada, amigo, lo primordial es el laburo, ¿sí? El Colo yo lo quiero. Como primera elección, saludar al Santi, después trabajar. Después saluda a la gente que se sube en el auto, pero primero tiene que saludar a la radio. 341-340-3200. Germán Insaurralde en los controles, Santi Jacob es quien te habla en la voz. Estamos en medio de un tutti frutti. Ya fuimos con banda artista solista y ahora sabes con qué vamos a ir, con uno que no hacemos hace un montonazo, pero es un clásico a la hora de ponerlo en papel. Vamos a hablar de comidas. En comidas entra todo, hace un montón que no lo hacemos. Entra postre, entra entrada, entra dulce, entra salado, entra lo que vos quieras, ¿sí? Cualquier cosa que puedas ingerir que entre en el buche, entra en el tutti frutti. ¿Estamos? Yo iba a decir otra cosa, pero iba a quedar un poco raro. 341-340-3200. Tutti frutti, categoría comidas. De última, si nos quedamos sin comida, cambiamos la letra. Que sea con la letra... con la letra R. A ver, mandale al 341-340-3200, comida que sea con la letra R, como por ejemplo Ratatouille. ¿Viste como la película cuando le hace acordar a la infancia que come el Ratatouille? Bueno, es una locura. ¿Qué más? Dale, ravioles está muy bien. Rana asada, ropa vieja, un rojo, qué rico. Repollo, ahí yo paso. El famoso rechiquen. ¿Qué más puede ser? Unos riñones está muy bien. Remolacha está perfecto. Un ramen para dos, como María Becerra. ¿Qué puede ser? Dale un rabanito, radicheta, la rúcula. Qué rico, una pizza de jamón crudo y rúcula. Qué rico, hace cuánto que no lo como. ¿Qué más? Dale, roquefort, está muy bien. 341-340-3200, un risotto. Tenés comida con R. Dale que estamos jugando al tutti frutti y estamos para reventar el sábado. Tenés unas rosquitas, está muy bien. ¿Cómo le decís vos, Gercho, a la rosca esa de pan que te venden en la panadería? ¿Cremona o rosca? Rosca, le decís, sí, yo creo que también. La cremona creo que fue medio como que lo trajeron de Buenos Aires, los grandes cadenas de supermercados, después como que quedó el nombre de la cremona. Un reguiso, amigo, ¿qué onda? Está muy bien, un revuelto de gramajo, un rabo, un rabanito, puede ser una rosca de Pascua, puede ser, ¿qué más? Dale, con R, 341-340-3200. Tenés ricota, así como los redonditos, puede ser un risotto, ya lo dijimos, unas rabas, qué rico, raba con limón, sí. Si no, le ponés como que te hagas una milanesa y no le pongas limón. Y como que va de la mano. Es como que llegaron juntos a esta vida. ¿Qué más puede ser? Dale, 341-340-3200. Mucha gente que come rana acá. Y bueno, hay que llegar a fin de mes. Ya no sabe qué más comer. Santi, me cansé de comer fideo y arroz. ¿Qué como? Y como rana. Ravioles ya lo dijimos. Puede ser que roquefort, creo que ya lo habíamos dicho. ¿Un reno? Bueno, puede ser un reno, ¿cómo que no? En China comen rata, es que sí, después se genera una pandemia. ¿Qué más puede ser? Dale, tenés un remo, el remo que es como el café con leche, el que le meten el pedacito de chocolate. Cambio de letra, dale, comida, al 341-340-3200, elige Germán Insaulda. Yo ya no puedo ni hablar, y eso son las 10 de la noche. No sé qué vamos a hacer a las 2 de la mañana. Vamos con el tutti frutti. Comidas que sean con la letra. Elige Gercho, con la letra.
3: Letra M.
2: Con la letra M. A ver, dale. 341-340-3200. Te digo el corte Mar del Plata. ¿Me lo tomás? Yo creo que sí. Unas milanesas. Un mango está muy bien. Puede ser mondón, un guisito de mondón. Un matambre. Matambre a la pizza. Recontra. Si una manzana. Ay, le acercás la manzana a la profesora. Qué chifa media. Una miel. Hoy le robé a mi vieja un frasco de miel que tenía. Y yo creo que lo merecía más. ¿Por qué? Porque hace como una semana que estoy enfermo. Un mantecol tiene que estar siempre. No solamente en Navidad, por lo menos uno por semana un mantecol te tenés que clavar. ¿Qué más puede ser? Unos merengue, puede ser unos mariscos, una morcilla fría siempre en la picada. Últimos 10 segundos, dale, 341-340-3200, una molleja a la parrilla, un mil hojas, un meloncito con vino blanco y va como piña, unas masas finas, masa seca, un melocotón y el último nos retiramos, una menta, está perfecto. ¿Y sabes qué? De postre te clavas un kilo de menta granizada. 341-340-3200, seguimos con el Tutti Frutti. Quien llega por el otro lado, llega el señor El Conejo Malo junto a Belé haciendo loco. Yeah, yeah.

0: Los Caligari sonando en el aire de FM Vida haciendo razón. Mirá, comida con M, dice Leo. Manzana al vino. No comí nunca manzana al vino. Con razón la Bella Durmiente no se despertaba más. Se clavó una manzana al vino. Está como para dormir la siesta. Como el domingo cuando te tomás un tintillo. Obviamente tenés que dormir la siesta. ¿Qué me ponen acá? Ponen, pásame el mensaje. Buenas noches, chicos. Acá con el amigo Lean por tomar algo y comer unas ricas faldas. Con mi señora Lu y Ceci. Ok, amigos, provechos. Y le regalamos el imborrable en FM Vida.
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mano del cuarteto Lucra y Desacatados, lo que está sonando Yo Sufrí por Amor. Este es el tema que supuestamente tuvo propaganda post-ruptura entre la Joaqui y Lucra. Lucra que lo vamos a tener acá en la inauguración de los Juegos Suramericanos. Y se va a presentar con la Sole, un montón de invitados, un montón de artistas a nivel internacional. ¿Sí? Seguimos charlando, 341-340-3200. Seguimos con los mates. Nosotros, último Tutti Frutti. Llega Morat haciendo Tu Cárcel.

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El señor Max Carr haciendo el tema oficial de FM Vida a Vida, lo que estamos escuchando, y abrimos una nueva hora en FM Vida. 3:10 p.m, es un placer. Germán Insaurralde en los controles, Santi Jacobes quien te habla en la voz, juntos hasta las 2:00 a.m. Hola Santi, por acá, ¿qué pasa? Pasó un saludito para nosotros, estamos cenando en familia, me dice Marcela. Dice, gracias por la compañía y regalamos a un nene que se porta muy mal. Se llama Benjamín Rodríguez. Vos sabés que yo estoy buscando un ayudante justo para el emprendimiento, allá para la carpintería. ¿Qué onda, Benja? ¿Cómo se lleva con la sierra circular, con la caladora, maneja escofina, todo? Pasame el currículum del Benja, ¿eh? Mirá que yo... Y pagamos con mate nosotros, lo único. No hay mucho presupuesto.

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Le quiero mandar un abrazo muy grande. Le dedico este tema a mi amiga Claudia, Clau de Crespo, Entre Ríos, que me manda una foto. Dice: che, Santi, ¿cómo andás acá con mi hijo y mi nuera? Que están haciendo empanadas de cheeseburger. Se mandaron los pibes. Está muy bien, muy gourmet. Se pusieron la 10, Mica y Juani, que también le mandamos un abrazo grande. Y yo le mando. Bueno, está bien, los pibes se pusieron la 10. Están cocinando, pero la ley primera de toda familia es el que cocina no lava. Así, Clau, yo te quiero un montonazo, pero te tocan los platos. Yo me acuerdo cuando vivía con toda la familia completa, mi hermana preguntaba a quién le tocaba lavar antes de cocinar. Y entonces, dependiendo a quién le tocaba lavar, ensuciaba más plato o no. Entonces, por ejemplo, le tocaba al Santi lavar los platos. Mi hermana a propósito usaba más fuente, más cuchillo, más todo. No, es la torranta. Mirá, hace striptease arriba del capó. Llegan los nota locos.

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1: Vamos derecho para el WhatsApp de la vida. 341-340-3200. Somos un montonazo en el WhatsApp. Y antes que nada, agradecerles, como siempre, como cada sábado, el aguante. El aguante por no soltarnos la mano, por tenernos de fondo. A mí me encanta cuando, por ejemplo, hay una, no sé, es un cumpleaños o está el tablón lleno, viste, que vienen todos los primos y está, y estamos nosotros en el tele. Nos hacen sentir uno más de la familia, realmente. Y se lo agradecemos como todas las semanas, que también nos elijan escuchar en el laburo, en el viaje, en la ruta, lo que sea. No sé cómo no se quedan sordos escuchando. Es insoportable, Santi. Bueno, está bien. Quereme así. Tómame o déjame. Vamos al WhatsApp. Tenemos el último Tutti Frutti. Pero antes tengo un mensajito acá. Chicos, soy Marti y le quería mandar un saludo a mi tía May, que se recibió de estilista en una peluquería profesional. Bien, fuerte el aplauso. Estamos muy contentas de ella, así que le quería pedir una canción para ella. Besitos y abrazos. Yo le voy a pedir a la tía May, que me haga algún retoque estético. Me quiero hacer el pelo a lo Cruella de Vil. ¿Cómo decís que me queda? Me hago mitad y mitad de cabeza. Mitad pelo blanco, como si fuesen canas, mitad pelo negro. ¿Vos decís que va? Yo creo que sí. Como tenía Trueno, por ejemplo, en un momento. Está bueno. Bueno, vamos, dale. 341-340-3200. O a lo brasilero. Viste que los jugadores brasileros se tienen todo de blanco el pelo. Todo así como platinado. Tenemos Tutti Frutti. Categoría trabajos barra servicios barra oficios. Es el último y no jodemos más, ¿sí? Nosotros disponemos la letra y ya está, ¿ok? 341-340-3200. Categoría trabajos. Que sean con la letra. Con la letra S. A ver, mandale al 341-340-3200 trabajos que sean con la letra S. Como por ejemplo, soldado, está muy bien, sodero. Por ahí dicen que tenés que tener cuidado. El otro día vino el gremio de sodero a picantear acá. Dijo, che, ¿qué pasa? ¿Qué están diciendo que nosotros somos pata de la...? No, yo no dije eso, por favor, fue un malentendido. Un metro de espalda tenía el sodero, dos metros medía, no pasaba por la puerta. Digo, no, jamás dije eso yo. ¿Qué más puede ser? Dale, puede ser un soldador, está muy bien. Puede ser sastrero, está perfecto. Puede ser surfista, recontra, sí. ¿Qué más? Dale, 341-340-3200. Puede ser sociólogo, está muy bien. Puede ser... Puedes estar soltero, dicen por acá. ¿Y es un trabajo? No sé si es un trabajo. Tenés que trabajar el amor propio ahí en la soltería. ¿Qué más? Dale, puede ser sacerdote. Puede ser secretario. Fue el otro día el día del secretario y la secretaria. Fue el viernes, si no me equivoco, que los saludamos por acá. Sereno, que tenemos un montón. Ponen psicólogo, es como se dio vuelta. En otro mundo, en vez de ser tener la pea de delante, va así, va con el psicólogo. Sepultero, está muy bien. Puede ser seño, soy eso, seño de danza, seño de primaria. Puede ser sindicalista, dicen por acá, y les pagan, así que sí. Dale, ¿qué más puede ser? Sonidista. ¿Qué más puede ser? Trabajos con ese. El locutor salame. Bueno, no, pará, no sean así. De acá. ¿Por qué? ¿Pero qué soy? Por lo menos decime que soy un salame picado grueso. Antes de ser un salame picado fino, prefiero ser picado grueso. ¿Qué más? Dale, Superman. Gran trabajo tiene Superman. Puede ser, yo creo que no hay más trabajo con ese. De los que dijimos, sargento, creo que no lo habíamos mencionado. Salvavida. No hay nada más feo que un guardavida le digan salvavida. Es más, te persiguen con el flota-flota, te lo dan por la cabeza. Cambiamos de letra, dale, que es el último. 341-340-3200. Categoría trabajos barra servicio barra oficio. Que sea con la letra. Gercho, te toca a vos. Con la letra.
2: La letra P.
1: ¿Está indeciso? Ah, con la letra P. Ah, bueno, vamos con la letra P. Dale, vamos con la letra P. Al 341-340-3200. Trabajo con la letra P. Al 341-340-3200. Ahora sí, psicólogo entra. Pues, psicólogo. Podés trabajar en parques y paseos. Está muy bien, está perfecto. El panadero. El panadero. Podés ser podólogo, está muy bien. Pediatra, plomero. Podés ser, ¿qué más? Policía, está muy bien. Pollerudo. Es un trabajo que tiene mi amigo hace más de 6 años. Dice que no nos ve más. Es un desastre. No, ningún asado. Le tenemos las faltas contadas. Últimos 15 segundos, dale. 341-340-3200. Puede ser psiquiatra, puede ser periodista, puede ser paramédico, portero, panchero. Qué bien, qué laburo el del panchero, el de la panchería a las 5 de la mañana, ¿viste? Y encima con cada zombie se debe cruzar. ¿Qué más? Puede ser el patrón. Sí, está muy bien, nos encantaría a todos. Puede ser pescador, paisajista, pollero. Y el último es pintor. Listo, hasta acá llegamos. 341-340-3200. Ha sido un placer. Se nos fue el Tutti Frutti, pero nosotros obviamente nos quedamos con la mejor música. Quien llega por la vereda de enfrente son dos topadoras, dos genias, dos maestras. De la mano de la cumbia del cuarteto llega Euge Quevedo, Ángela Leiva, Mejores Enemigas.
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Los Ángeles Azules y Tini.

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Miley Cyrus, Bass Persuade. 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

0: Los Ángeles Azules junto a la Triple T, la Tini Tini Tini, haciendo Pael, es un hit futuro. Nosotros estamos para Tini, ¿sí? En un momento donde más lo necesita. Es un hit futuro, es lo nuevo y lo podés votar al 341-340-3200 o si no directamente por la página de la vida. Y también estamos para vos, estamos para Pilar y para Emi, que ya se me habían enojado. Dice, ah, loco, no saludan, che, estamos esperando que nos salude. Pará, hola.
1: Hola, Dios, me manda saludos.
0: Hola, Emi.
1: Soy Emi y ahí es a mi mamá.
0: Bueno, les mandamos un abrazo grande a las dos, un besito. Pasa que los sábados llegan un montón de mensajes. Encima después con el Tutti Frutti llegan más mensajes todavía y se va desordenando todo. Sí, las quiero a las dos y gracias por escucharnos. Seguimos charlando. Llega Gustavo Lima junto al señor Luis Fonsi haciendo Pacabungi.

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3: Chicos Vaca, profundidades.

BTS, lo que suena al aire en FM Vida del K-Pop, haciendo swim. Vos sabés que tenemos una salida a los mensajes que está pautada, ¿sí? Está publicitada por todos los damnificados, que siempre ponen Santi, nunca lee mi mensaje. Y sabés que llegó el momento de ellos, del momento víctima. Si nunca leemos tu mensaje, es el momento en que nos mande. Pone, che, chico, nunca lee mi mensaje, y ahí redacta el mensajito que quiera que leamos. El que no pone nunca lee mi mensaje, no lo leemos. Momento, nunca lee mi mensaje.

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1: Vamos derecho para el WhatsApp de la vida, 341-340-3200. Viste que Chano de Tan Biónica tiene obsesionario, y después tenés a la Rosalía que invitaba, le invitó a la Joaqui con el confesionario. Acá nosotros tenemos el victimario, es el momento víctima. ¿Sabés con quién queremos hablar? Con todos los damnificados, con los que dicen: che, chico, me discrimina, nunca lee mi mensaje. Llegó la categoría, el catálogo, nunca me leen. Si sos parte de ese grupo que te sentís una oveja negra, viste, como que no te tienen en cuenta en el WhatsApp, llegó el momento de leerte. Esto fue protagonizado y también patrocinado por Gianni Rotisería, que le mando un abrazo grande, porque yo subí una historia. 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Y Santi, quien te habla, Santi Jacob con 2B, yo subí una historia hace un ratito que decía: acá este locutor, nunca confíe en él, nunca lee los mensajes. Y Gianni me respondió: no me leíste el mío, que fue justo que me estaba contando que fueron a ver a Ian Luca con toda la familia y estaban esperando las fotitos. Entonces, si vos sentís que no leemos nunca tu mensaje, llegó el momento. Acá tenemos el primero. Buenas noches, chicos. Nunca leen mi mensaje. Me pasan el tema de Joaqui, la Joaqui Yakuza. Buen sábado. Ok, bueno, pero era el primer mensaje de la noche. Eso es un chingüengüencha. Qué mentiroso. Sí, es el primer mensaje que mandás. Nunca leen mi mensaje. Saludos para Ámbar. Se ríe acá. Buenas noches. Siempre mando. Nunca mandan ni leen nada. Pará, ¿cómo pasan factura ustedes? Saludos para mi hija Paz, que siempre los escucha. Acá llega, mirá, la primera acusación. A mí parece, no sé, que me tienen bloqueada. Parece mi abuela, que capaz no la visito 2 días seguidos y dice: parece que no tengo más nietos. Pará, abuela, vine ayer. ¿A mí me tienen bloqueada o qué onda? Dice: me ignora más que mis hijos cuando les hablo. Nah, no seas así. Joana dice: te mando un besito grande. Mirá, hoy no me mandaste ningún mensaje. El primer mensaje que mandaste fue a las 6 y 11 de la madrugada, que se estaba yendo Alexis Orellano, el Ale. A ver, qué charlada, no me la creo, Nico. Buen viernes, chico. No estaba ni Nico Silvero en ese horario. ¿Cómo andan, chicos? Mandale saludos de Lucho, que hizo tremendo asado. Bueno, pero este no puso nunca leen mi mensaje, así que no lo vamos a leer. Acá lo tengo a César. Nunca leen mi mensaje. Soy César de Santa Fe Capital. Estamos escuchándolos. De sobremesa con mi mujer y mis Lucas, León, Luz y Lía. Me abrazo grande. ¿Te sobra mesa? ¿Está de sobremesa o te sobra mesa? Si te sobra lugar, invitanos. Nosotros somos dos. ¿A cuánto estamos Santa Fe Capital? Es un ratito. Vamos en tu auto, Jarchón. Vos pagá la nafta. Santi hace un par que no lees mi mensaje. ¿Qué onda? ¿Qué te pasa acá? Los escucho todos los días. Nunca llego para el Tutti Frutti. Cari, nosotros el Tutti Frutti los sábados lo hacemos siempre a la segunda, primera hora, ¿sí? Así entramos con el plato fuerte. Porque ya después no me exija mucho, porque hasta las 2 de la mañana yo estoy como Tom de Tom y Jerry, ¿viste? Que se pone cinta scotch en los párpados para que no se le caiga. Vamos, Santi, de este lado. Mariano de Roldán en la aplicación. Saludos para todos. No puso nunca leer mi mensaje, ¿eh? Así que ya está, elimino el saludo. ¿Qué más tenemos? Dale, 341-340-3200. Estamos charlando con los damnificados, ¿sí? Si vos te sentís ignorado, llegó tu momento. Decís: nunca leen mi mensaje, y te leemos. Santi, venite, me mandan por acá. Pero vos me mandás la foto que hay un asado ahí, tenés en la tablita de madera, pero no me decís ni siquiera tu nombre, tu apellido, de qué localidad, no me pasas ubicación, nada. Me estás gozando más que invitando. ¿Qué más ponen por acá? Mirá, dicen: un bombón Germán. ¿En qué anda Germán vos? ¿En qué anda tu vida amorosa? ¿Qué está mejor, tu vida amorosa o tu situación económica? Ninguna. Está complicado. Bueno, no se cumple el dicho, ¿viste? Que mala suerte en el amor, buena suerte en el dinero. Vos capaz que estamos con el corazón roto y perdemos las alianzas en el casino. Hay que tener cuidado con eso. Para que Santi lea los mensajes, le tienen que transferir. Dice Mica de la roticería de Gianni. Es verdad, es que es prioritario esto. Si vos con el mensajito, ¿sí?, me mandás, después yo te paso el alias, la transferencia, ¿sí?, la que me diste el pago, tiene prioridad. Yo eso los voy archivando y los leo más seguido. Es tu amiga. Nombre de la señorita Marina. Bueno, buena amistad. Toman mate juntos, van a correr. ¿Se conocen de chiquito? ¿Han competido en triatlón todo seguido? Bueno, me quedo tranquilo. Seguimos charlando, dale, 341-340-3200. Mirá, dos tips te tiro. Hoy es el día del hermano. Si no saludaste a tus hermanos, es el momento. Y es el día mundial del buitre. Si no saludaste a tu amigo que está ahí al acecho, es ahora.

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0: De la mano de Benja Torres, haciendo poco para vos. ¿Sabés qué hacemos nosotros? Abrimos una nueva hora en FM Vida. ¿Qué tal es un piacere? 3 minutos de las 11 de la noche. Sí, última hora de este sábado, el señor Germán Insaurralde en los controles. Santi Jacob es quien te habla en la voz. Tengo un audio por acá. Hola, ¿qué tal?
1: Hola, Santi. ¿Cómo estamos? Te estamos hablando acá de Concordia Entre Ríos.
0: ¿Cómo andás, amigo?
1: Nunca me leíste los mensajes, Santi. ¿Qué está pasando?
0: No está pasando nada. La sana costumbre de ignorarlos a todos ustedes. Sí, abrimos el vistimario si sos uno más del nunca lee mi mensaje bajo ese lema. Te leemos, nunca lee mi mensaje, manda tu mensajito.

0: Modo Primavera en la vida. Vamos derecho para el WhatsApp de la vida. 341-340-3200. Oficialmente abrimos el vistimario. Sí, bajo el lema nunca lee mi mensaje. Si sentí que te ignoramos en el WhatsApp, que nunca leemos tu mensaje, que te salteamos, que sos la oveja negra, que te ignoramos, todo, bueno, es el momento. Pones nunca me leen y me mandas el mensajito. De igual manera lo abrimos y lo cerramos ahora, ¿sí? En esta serían los mensajes. Porque antes de que termine el sábado, yo quiero hablar de anécdotas de macanas de hermandades, ¿sí? Porque hoy es el Día del Hermano. ¿No? Día Mundial del Hermano y Día Mundial del Buitre. Así que tené cuidado con tu amigo, que no es tanto tu amigo. ¿Sí? Acá volviendo de la ciudad de Rosario, hermosa ciudad tienen. Dice Tiago, nunca me leen. Me mandan un saludo. Sí, Tiaguito, bienvenido, bienvenido a la ciudad. Espero que te haya gustado, que hayas pasado hermoso día hoy para recorrer la ciudad. Ahora abrigate porque es un frío bárbaro. Mirá, en este preciso momento ya te tiro cuántos grados hace. Sí, ya vuelvo porque después me van a decir, ves, Santi, te pone a hablar del clima y no nos lees. 4 grados en este momento, sensación térmica 2 grados. Abríguense. En serio, pónganse el chalequito tejido que te hizo la nona, porque si no, lo vas a padecer. Supuestamente, en la madrugada tenemos 2 grados de mínima y calculale que sensación térmica va a ser 0 menos 1. Así que yo que vos me abrigo, me pongo un ladrillo al horno y me lo pongo en el medio del pecho. Si andás en moto, ponete un cartón, un diario, porque hace frío en serio. ¿Qué más nos mandan por acá? Dale, de Monte Casero, nunca me lees. Emoji así como revoleando los ojos. Pará. Le quiero mandar un abrazo grande a mi amigo Luqui. Luquita es el panadero de San Nicolás, que nunca, se queja siempre, dice, no leen nunca mi mensaje, nunca trajo un bizcocho. Hace como 4 años que somos amigos radiales. Y siempre les pregunta, ¿llegué tarde para el Tutti Frutti? Sí, amigo, yo ya te dije, temprano jugamos al Tutti Frutti. No me lees nunca los mensajes, Santi. Vos sos más lindo. Vos querés aliviar tu acusación. Saludos desde Mercedes, Buenos Aires. Soy Favela con mi mamá Marta. Prendida a las chicas. Por acá, nunca lee mi mensaje, un saludo para Mati que siempre los escucha, acá comiendo y tomando algo con los amigos, saludos de María Grande, Entre Ríos, ¿qué están haciendo? Quiero fotos yo de esa mesa, ¿cómo va la sobremesa? Están jugando al chanchoval, al truco, al buraco, están tomando un fernecito, ¿qué vos estás falando por aquí? Hola, ¿qué tal?
1: Dale, Santi, que estamos acá en Gualeguaychú, esperando que nos leas a nosotros también.
0: Pará, no me amenaces, acá tomando un tecito, saludos desde Gualeguaychú, me mandan las chicas, ¿qué tienen? A ver, gran salida de amiga, ¿eh? Tomando un sábado a la noche con té. Igual es raro, porque pará, tienen un gin de fondo ustedes, no se hagan la sana, porque están, me manda la foto del tecito, tienen los alfajores, pero hay un gin allá en el fondo. Bueno, va de postre ese. Está bueno, se me cuida. Hacen el tecito con miel, con jengibre, con limón, obviamente. ¿Qué tal, cómo le va a usted?
2: Hola, FM Vida. Acabo de volver del concierto re lindo.
0: ¿De quién?
2: Algunos fanáticos se pudieron sacar fotos y una de esas fanáticas fui yo, que me pude sacar una.
0: Ay, muy bien. Bueno, ay, yo soy la envidia de todos. Está muy bien. ¿Qué fue? El de Gianluca fue, ¿no?
2: Con Gianluca, Teo y Parce.
0: Gran tridente, ¿eh?
2: Saludos a todos y linda noche.
0: Hey, bueno, amiga.
2: Fui con mi mamá a verlos.
0: Les mando un abrazo grande a vos y a mamá. Espero que hayan disfrutado, sí, del recital. Está lindo, ¿viste? Es un, más allá de que haga frío o no, está lindo salir, ¿viste? Despejarte, de salir un poco de la rutina. Aunque seas niño, tenés tu rutina también. Hola.
3: Hola, soy Cielo y mis mensajes sí los leen.
0: Ah, bueno, Cielo, gracias. ¿Viste? Hacerle entender a la gente del otro lado que se indigna. Dice, Santi, nunca lees mi mensaje. Yo voy a contar algo, ¿sí? En el WhatsApp hay un autoboicot muy grande que se hace los oyentes, que por ejemplo mandan un mensaje, pasan unos 4 o 5 minutos y vuelven a mandar o un no me leen o vuelven a reenviar el mensaje. ¿Qué pasa? Nosotros acá leemos por orden, ¿sí? Cuando vos volvés a enviar un nuevo mensaje, es como que pasás al final de la fila, porque tu mensaje aparece como que lo enviaste recién. Entonces capaz que hacía 10 minutos que estabas esperando el mensaje, cuando era tu turno, capaz que vos mismo te sacaste de la fila. Es un desastre. Mentira, Santi, buenas noches. Dice, siempre me lees los mensajes, una masa, men. Te quiero mucho. Me gusta el men. Quiero que me pases un tema lindo para mi familia, para mi mujer Rocío, mi hija Nayara y mi hijo Tiaguito. Somos todos de Concordia, Entre Ríos. Quien te habla, el señor Mario. ¿Cómo? Él mismo se tutila. Se tutila, le mandé. Se titula. Mira, yo no puedo hablar yo. Él mismo se titula el más croto de Concordia. Pero bueno, amigo. Vos tenés que decir, tengo ropa aerodinámica, ¿no? Que tengo la ropa toda polilleada. Mirá quién se cruzaron por acá. La tengo a mi amiga Anita. ¿Sabés, Santi, a quién conocí? Charlamos un rato y somos amigos. Con el señor Nico Silvero, dice. No sabés la alegría que me dio cruzármelo. Y le estaba paseando a su perrito. El Nico tiene a su perrito Benji. Benji, que es enemigo de las palomas. Escucha ruidos y eso empieza a ladrar desacatado. Y yo estaba esperando el colectivo, nos cruzamos y bueno, nos pusimos a charlar. El Niquito es una masa, ¿sí? Aparte habla hasta por los codos. Le ponés unos bizcochos, unos mates y no termina de hablar más. 341-340-3200. Nosotros seguimos charlando. Quiero hablar de hermanos. Yo después te voy a contar algunas historietas que tengo con mis hermanas. Blooper de hermandad, ¿sí? Alguna macana que se haya mandado, alguna anécdota, algunas andanzas de la familia. Contámelo al WhatsApp, dale.

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0: Buen tema de Miley Cyrus haciendo, bueno, no lo vamos a mencionar porque mi English es very, very bad. Es una locura. Tengo un audio de una amiga, no puedo ignorarla. Si es una señorita, es una niña que está haciendo chipá. Hola.
1: Hola, Radio Vida. Hola, Santi.
0: Hola, amiga.
1: Nunca nos lees los mensajes. No. Siempre te veo. Pásame un tema.
0: ¿Pero cómo es tu nombre?
1: Hola, Santi.
0: Sí, hola.
1: Soy Morita de Gualeguay.
0: Hola, Mori.
1: Decime. Pásame un tema. Pásame Superestrella.
0: El Aitana.
1: Okay. Nunca me lees.
0: No, bueno, pero no me acuses así. No puedo tolerar que un niño me acuse. Aparte, los niños no mienten. ¿Seré yo el problema que no leo a la gente? Qué desastre. Voy a recursos humanos yo mismo.

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2: Para todos esos amores que dicen ser prohibidos. Y para todos esos que no pudieron ser. Esto dice así.

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1: Vamos derecho para el WhatsApp de la vida. 341-340-3200, 40 minutos de las 11 de la noche. Últimos 20 minutos de este sábado, Gerin Saurralde. En los controles, Santi Jacobes, quien te habla en la voz. Tenemos salida absolutamente de audio, ¿sí? Pero antes tengo que mandar dos saluditos. Un saludo para Aldi y para su hijo Gio, que nos están escuchando. Santi, le mandás un saludo a mi hijo Gio, que te está mirando en el streaming. Manda una foto del niño y el niño tiene un redoblante. Me encanta. Porque me imagino que para ella, como familia, como madre, dijo, este es un regalazo. Hasta que Gio ya se levanta a las 6 de la mañana con el redoblante, ¿viste? Te hace la marcha de San Lorenzo. Pues, la verdad que me arrepiento de este regalo. Pero bueno, capaz que termina siendo músico, termina siendo sesionista y eso es un crack total, gran talentoso. Así que un beso para toda la familia. Y después tengo otra familia en Frank, provincia de Santa Fe, que me morí de amor ahí con la fotito porque está toda la familia, los padres, madre, una niña de unos 4 años, la abuela, todos jugando al 4 en línea, ¿viste? Que es como el tate-tí que tenés que horizontal, vertical, diagonal. Es un juegazo, ¿sí? Así que espero que disfruten. Y gracias, y estamos nosotros ahí de fondo. Así que le mandamos un besito a los chicos. Ahora sí, vamos con los audios. Lo tengo al Negrito, acá el cordobés, mi amigo que nos escucha todo el día, ¿eh? Que Negrito, déjame decir que vos sos el Negrito cordobés, el número uno, ¿sí? No como Majito Giordano, que te dice, no, que ya existe otro, que este es el suplente. Hola, amigo, Mauri, bienvenido.
2: Hola, Santi, querido crack, máquina, ídolo.
1: ¿Cómo andas, papá?
2: De la radio.
1: Bueno, pará.
2: Buenas noches, amigo, acá volviéndole casa de mi suegra querida, la única, la inigualable, la mejor suegra.
1: Y esperemos que sea la única, amigo, si no estamos un poco complicados. Si andás con dos suegras y estás medio con entre la espada y la pared.
2: Inigualable, la mejor suegrita que tengo.
1: ¿Qué le vas a pedir? A ver.
2: Con Maléfica, la reina del mal, alias la bruja de Blanquenieves. Te mandamos saludos, amigo.
1: Un abrazo grande, hermano. Bueno, espero que hayan tenido una linda velada. Sí, ahí con la suegrita, ¿qué le vas a manguear? Unos ñoquis, chingüengüencha. Hola.
3: Hola, buenas noches.
1: Hola, amiga.
3: ¿Puedo pasar la canción?
1: Sí. Decime.
3: Cualquiera de la Joaquín. Cualquiera.
1: Okay. De la Santurrona, ¿cuál?
3: Mi abuela.
4: Marcela.
3: Acá estoy con mi mamá.
1: Sí.
4: Janina.
1: Ok.
3: Y acá estoy con mi hermanito, Nael. Y acá estamos con el tóxico.
1: No sé. Y el último, no sé qué pasó, pero bueno, estaba toda la familia. Me gustó que lo fue entrevistando, ¿sí? Como que ella no los presentó a todos. Fue uno por uno, como que le puso el micrófono. Ahí vayan diciendo sus nombres. Está muy bien. Futura periodista de Rosario 3, de Canal 3. Hola.
5: ¿Qué haces, pa?
1: ¿Qué haces, amigo?
5: Buenas noches, acá estamos con mi amigo Jaco.
1: ¿En qué andan?
5: Una siembra de maíz.
1: Y están chambeando.
5: Somos dentro del río. Pasame un temito ahí como para activar la noche que es larga todavía. Estamos haciendo secreto en la cabina.
1: Ay, güey. Secreto en la montaña versión campera. Bueno, me gustó. Ojo, porque está muy bien que anden a los besos, ¿sí? Pero están en horario laboral también. ¿Qué sé yo? Métanse en los pastizales. Andá a ver que lo ve el patrón. De igual manera está permitido, ¿eh? Porque va a ser como 2 grados de sensación térmica. Imagínate en el medio del descampado, amigo. Yo que vos que me abrazo con tu compañero. Y sí, obviamente, hay que mantenerse calentito.
6: Hola, Radio Vida. Buenas noches, de acá de Concordia te hablo, Entre Ríos.
1: ¿Cómo andas, hermano?
6: Acá le estamos haciendo el aguante con el amigo Cristian Acevedo, Matías Guardia y quien te habla, Miguelito.
1: Ok.
6: Zapata.
1: Un beso a toda la patrulla. Y hola, ¿qué tal? ¿Cómo le va para usted? El indio acá, que también me acusa de que no le leemos los mensajes al indio. Hola,
7: amigo, nunca me dio un mensajito, loco.
1: Pero si estoy
7: acá
1: escuchando. ¿Qué andas haciendo?
7: Gente de la caminata San Nicolás por la autopista.
1: ¿Y? Ahí terminó el audio. Bueno, está bien. Vos estás como modo rescate de la gente que quizá no llega hasta San Nicolás. Que por ejemplo, hoy Mica Migliore fue con su pareja, con su novio Nico, que le mandamos un abrazo grande. Era la primera vez que hacían la peregrinación a San Nicolás, ¿viste? Y quizá como novato, no sé, llega al primer pueblo y decís, no doy más, loco, ayúdame. Y ahí está el indio justamente para pasarte a buscar. Te trae sano y salvo a tu casa. Pero por eso le dieron todas las recomendaciones: que se lleve un calzado, que unas medias de repuesto, que vaya con el palo tipo montañista. Hola.
8: Hola, vida, acá estoy con mi mujer que no me está dejando irme a juntar con mi amigo. Ya le hice la comida.
1: Sí, perdón, amigo, se cortó.
4: Dice el amor.
1: No, bueno.
4: Ahora me quiero ir, pero me está haciendo reproche. ¿Qué tengo que hacer con esta mujer?
1: Y nada, amarla para toda la vida. Pero no te dejas juntarte con la muchachada. Pero, y no sé cómo es tu prontuario. Vos te portás bien, haces buena letra. Por algo no te dejará, ojo.

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0: arriba Morocha de la mano de Lauta. Ya para cerrar el sábado a 5 minutos de las 12 de la noche, acá la tengo a la Ani, que le mando un abrazo grande. Ella es docente, nos cuenta que estás planificando para tener libre mañana. Mientras tanto los escucho como todas las mañanas al despertar. Y nos dice, nos reclama, viejo, quiero más programación de Otra Vida. De Otra Vida con Majito Giordano a la mañana, los domingos, que lo hacía Anita, escúchame, Miquita Migliore antes, lo hacía Martíncho Montserrat también hace unos meses, que es la sesión de la vida, que son todos como temas de Otra Vida, justamente, con Chayanne, con Alex Ubago, con Arjona, con Maná. Es un golazo esa sesión. Yo voto positivo, sí, nos gustaría. ¿Por qué no? ¿Cómo te ve, Gercho, para poner a Marco Antonio Solís? Y sí, pulgar para arriba.
1: Sí, papi.
0: A 5 minutos de las 12 de la noche, acá la tengo a la Ani, que le mando un abrazo grande. Ella es docente, nos cuenta que estás planificando para tener libre mañana. Mientras tanto los escucho como todas las mañanas al despertar. Y nos dice, nos reclama, viejo, quiero más programación de Otra Vida. De Otra Vida con Majito Giordano a la mañana, los domingos, que lo hacía Anita, escúchame, Miquita Migliore antes, lo hacía Martíncho Montserrat también hace unos meses, que es la sesión de la vida, que son todos como temas de Otra Vida, justamente, con Chayanne, con Alex Ubago, con

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0: De la mano de Ángela Leiva haciendo gato, ¿sabes qué hacemos nosotros? Abrimos una nueva hora en FM Vida. 7 minutos de las 12 de la noche, Germán Insaurralde en los controles, Santi Jacob quien te habla en la voz. Yo no creo que sea para nosotros este tema. Dice, solamente sos un infeliz. No nos digas así. Abrimos una nueva hora, abrimos un nuevo día. Oficialmente ya estamos en el domingo. Amigos, abríguense. ¿Por qué? Porque la mínima para la madrugada del día de hoy es de 2 grados, ¿sí? 2 grados oficiales, sensación térmica menos 1 grado. Así que abríguense, pónganse las polainas, pónganse, qué sé yo, poné la frazada del tigre, así como si fuese una capucha, ponételo, porque hace frío. Y más si vas a estar girando de acá para allá. 341-340-3200, nos hacemos el aguante hasta las 2 de la mañana. De Santa Rosa de Santa, empezamos, dale.
1: ¿Frío?

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2: 20 minutos de las 12 de la noche, amigos míos. Ante todo, buen día a todos, buen día. Empezamos la madrugada del domingo, nos hacemos el aguante hasta las 2 de la mañana. Sí, esto no es como la compañía de Ale Orellano que te aguanta hasta las 6, nosotros somos más vagos. Y Gerin Saurada en los controles, Santi Jacob es quien te habla en la voz. Hasta las 2, taza a taza, cada uno para su casa, ¿sí? Pero antes de ese horario no te vamos a soltar la mano. Espero que nosotros no sueltes la nuestra. Y esto es así, codo con codo, ojo con ojo, pera con pera, como vos quieras, ¿sí? Es un trabajo compartido. ¿Qué onda ustedes del otro lado? Hola, ¿qué tal? ¿Cómo le va a usted?
3: Hola, chicos de FMVida. ¿Pueden pasar canción, la de Superestrella?
2: Okay, la de Aitana. Bueno, está muy bien. Lo vamos a someter a voto, porque hay mucha gente que está en contra de Aitana. Si yo fuese por mí, yo te lo paso, amiga. Yo te quiero mucho a vos, pero la gente ya no aguanta más. Si me hace acordar al Mundial, que se vaya Freddy Churro, la española, que esto, que lo otro, que Cucurela, un montón de cosas nos dicen. Me interesa saber qué onda del otro lado ustedes. ¿Qué están haciendo? ¿Cuáles son sus planes? ¿Qué van a hacer? ¿Se quedan en casa jugando con la tía Pochola, el Tutti Frutti? ¿Qué se quedan haciendo? ¿Están con el Alajoa de 15? ¿Se van a tomar algo? Abríguense, lo importante. Te lo decía hace un ratito. 3 grados en este preciso momento es lo que indica el Servicio Meteorológico Nacional. No vamos a tener lluvia, por lo que está establecido. Hay 0% probabilidad de precipitación, pero sí mucho frío, porque en este momento sensación térmica -1. Así que pónganse el poncho, no lo revoleen como la Sole, pónganse la frazada del Tigre, todo lo que tengan a mano, úsenlo. Sí, aprovecho y le mando un abrazo muy grande y muchas fuerzas a la gente que está haciendo la peregrinación a San Nicolás. Sí, recién vi un videíto de Miquita Migliore, le mando un abrazo muy fuerte a mi amiga y muchas fuerzas, que le salieron ampollas ya. Estaba a la altura de Figuera, subió una historia que se le había ampollado todo el talón, así que puso en duda. No sabía si continuar, si realmente será el fin del hombre araña, así que esperemos que haya juntado fuerzas. Si no, alguien, algún gaucho ahí cerca que la pase a buscar con un caballo, algo viejo, o alguien con una camioneta. A ver, que la suba Miquita, esos rulos tienen que llegar intactos a San Nicolás. ¿Qué más tenemos por acá? Mirá, acá lo que me manda mi amigo. Ya que me ignoran mis mensajes, voy a aprovechar a escribir mi lista de compras para mañana. A ver qué tiene que comprar. Pan, huevos, arroz, fideos, aceite, carne picada, bife o pollo, papas y tomates. Me manda acá el señor Walter Wally. A ver, ¿qué me mandaste, Wally? Feliz Día Internacional de Tiro con Arco. El día de hoy, nunca escucha mis mensajes, me hacen bowling, tiro al arco, no estamos jugando al fútbol, estamos a los flechazos limpios. Hablando de fútbol, tenemos clásico rosarino el día de hoy. ¿Cómo están los hinchas de Newell, hinchas del Canalla? ¿Qué pasa con el clásico? ¿Para qué lado va? ¿La lepra corta la racha? ¿El Canalla hace más grande la brecha? ¿Qué va a pasar? ¿Cuál es la postura de ustedes? Yo también la quiero saber. Obviamente no vamos a charlar de eso porque acá no se toca. Es como la mesa de Navidad esta. No se toca fútbol, no se toca política, no se toca religión. No hay que dividir agua. Muy buena la compañía. Soy sereno. Gracias, nos dice Alcides. Último y continuamos con la música. Acá llega mi amiga Noe, viniendo de Santa Fe hacia Rosario, escuchando La Vida. Saludos, abrazo a Germán. Mirá, Gerin Saurralde, de parte de Seba de Álvarez. Te manda un beso. Pero tenés un fandom acá. ¿Cuántos saludos te mandamos ya a lo largo de la noche? Un montonazo, Gercho. 341-340-3200. Nosotros seguimos charlando. Acordate que estamos vigentes hasta las 2 de la mañana, ¿sí? Lo que nos quieras contar. Si hay chismes, si se pudrió algo con alguien, no sé. Te enteraste que el vecino está hablando mal de vos, que te pelaste con el verdulero, que el verdulero te deja el kilo de frutilla a tantos pesos y al vecino se lo deja más barato. También contámelo. Llega la T y la M haciendo Soy Favela.

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Los Ángeles Azules y Tini.

de Iba y los Caligaris y Choque Baldo Tanto. Let's go. Miley Cyrus, Bass Persuade. 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
1: De la mano del negrito ojos claros Osuna y Omar Corcho haciendo sí, sí, che, no. Se van bajando los primeros tripulantes del barco. Che, Santi, todo bien. Mirá que yo te quiero un montonazo. Es más, te siento mi amigo. Sos mi amigo radial, pero te vengo hasta la una. Ya no, porque hace mucho frío. No será así. No hace tanto frío. Recién salimos, yo fui a ver si llueve. El famoso ver si llueve. Está fresco, pero tampoco para tanto. De igual manera, es verdad que un poco que es contradictorio el clima, porque ya estamos casi llegando a la primavera y es verdad que ya pasaron los fríos potentes de pleno agosto, pero está siendo ahora 2 grados según el Servicio Meteorológico Nacional y tenemos menos 1 de sensación térmica, así que ponete el poncho, lo que tengas a mano, una polera y llega la tela M.

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2: Aria Vega Ryan Castle, la cosanita premium en la boca.

0: De la mano de Chévere con Sonidos Caribeños abrimos una nueva hora en FM Vida. Y la hora más importante, ¿sabes por qué? Porque es la última hora que nos hacemos el aguante, entonces vamos a tirar toda la carne al asador. El señor Germán Insaurralde en los controles. Gerchito querido, gracias como siempre, hermano. Santi Jacob, quien te habla en la voz. Aprovecho para mandarle un abrazo grande a este cuarteto, a Brisa, a Ticia, a Mari y a Nati, que estamos charlando. Las chicas están en plena peregrinación a San Nicolás y les mandamos fuerza, ¿sí? Porque están a viento y marea, están luchando, falta poquito. ¿Cómo están ustedes?
1: Santi, te estamos escuchando, pasa nuestro audio, así la mamá de Tizi lo escucha.
2: Te estamos escuchando.
0: Que confíe la mamá.
2: Y por favor, pasale corazón ausente de qué personaje es que le gusta.
0: Okay.
1: Además, te estamos escuchando porque realmente nos estamos durmiendo, así que metele un poquito de onda.
0: Pará. Yo estoy dando todo acá. Vos tenés en cuenta, bebé. Estoy como yo, Tom, viste, de Tom y Jerry, se pone la cinta de escocho en los párpados. En cualquier momento yo me duermo con ustedes. Así que vamos a meterle pila, últimos 55 minutos y monedas, y seguimos charlando. Sí, las felicito en serio y realmente es una locura lo que está haciendo, las banco a pleno y estoy muy orgulloso de ustedes. Dale que llegan, falta poquito, vamos.

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1: 14 minutos de la 1 de la mañana, nos metemos de lleno en el WhatsApp de la vida. 341-340-3200, Germancito Insaurralde en los controles, Santi Jacob es quien te habla en la voz. No me dejes seco, Picante. No dejes seca a las chicas, también Picante, que están en plena peregrinación. Le mando un abrazo grande nuevamente a las 4. Estoy charlando acá mis amigas de las peregrinas, ¿sí? Y si alguien tiene... le puedo dar una mano, sería un golazo, porque a una le está por salir una ampolla, están sin vaselina. Ahora vamos a charlar un ratito, si alguien tiene un tip para sanar una ampolla en el talón, nos tira acá al WhatsApp al 341-340-3200 y nosotros se lo replicamos. Y abrí a Tizi, a Mari y a Nati, que nos contaban lo siguiente. Hola, ¿qué tal? ¿Cómo le va a usted?
2: Hola, Sandy, ¿cómo andás?
1: ¿Cómo andan, chicas?
2: Somos Tiziana, sí. Y Brisa.
3: Hola.
2: Estamos...
1: ¿Cómo viene todo?
2: terminando de pasar pavo. Estamos haciendo la peregrinación.
1: A ver, vamos a lo importante. Distancia de Pavón a San Nicolás. A ver, ¿cuánto tenemos que llorar? ¿Cuánto nos queda? Distancia de Pavón a San Nicolás son 28 kilómetros, de 21 a 27 kilómetros aproximadamente. Tiempo estimado en auto, 30 minutos. A ver, ¿cuánto tardo a pie? ¿Cuánto tardo a pie? Y si tengo un pie menos encima, porque tengo una ampolla. ¿Cuánto tardo a pie? A ver, ¿cuánto tardo a pie? Supuestamente... No, yo no le quiero tirar la pálida a las chicas. Entre 5 y 6 horas. Ah, estamos complicados.
3: Ya estamos 9 horas caminando.
1: Ya 9 horas, uf.
2: Y a mí me estaba queriendo salir una ampolla y te quería preguntar, sí, qué hizo Minca Migliore. Porque la vi, me la crucé un montón de veces. Para curar las ampollas, si tenés ideas, porque por las dudas antes de que me salga y me haga mal.
1: Y no sé si lo vamos a tener que sacar al pie entero. Mira, supuestamente Migliore subió una historia que me parece que se dio por vencida. Yo confío en usted y tengo la fe intacta en este cuarteto, pero si no avisen y mandamos un flete, ¿sí? Por acá yo había buscado y supuestamente, mira, te contaba hace un rato con el tema de las ampollas. Dice, prevención de ampollas, aplica protección, una vaselina o cremas antirrosaduras en el talón para disminuir la fricción, ¿sí? O si no, si tenés ahí tiempito, reacciona a tiempo. Si sentís ardor o calor en el talón, detenete de inmediato para ajustar el calzado o colocar la protección. Si no, si ya salió la ampolla, no hay vuelta atrás. Debe haber algún gaucho amigo que te suba al caballo.
2: Queríamos consultar eso, pero bueno, muchas gracias.
3: Y otra cosa, pasar, sí, un buen temón para ponernos los ánimos arriba, pero estamos re durmiendo.
1: Vamos, que falta poquito. Falta tan solo 5 horas. Vamos, chicas, yo las quiero. Vamos.
4: La vida, ¿cómo andan? Acá les habla Santi.
1: ¿Qué haces, Santi? Hola, Tocayo.
4: Relajando, tomando los mates.
1: Está muy bien, amigo.
4: Porque el día da, la verdad. No la hora, pero para mí el día da.
1: No, pero está así bien. Que... 1 de la mañana, a ver si... No sé si estás laburando, estás estudiando. ¿Vos cómo te das cuenta de un buen estudiante cuando tiene todos los apuntes llenos de café, llenos de mate, con yerba, todo manchado, todo arrugado? Te das cuenta que el tipo los usó a los apuntes.
4: Cuando uno no tiene planes que hacer y te hace rotar. Pero bueno, quiero pedirle un tema, puede ser chévere, de Aira Vega y Ryan Castro.
1: Sí, amigo, sonabas un ratito.
4: Muchas gracias, saludos desde Santa Teresa, aguante la vida.
1: Vamos, hermano, te mando un abrazo, vamos que esos planes ya van a surgir. Mirá que el domingo va a estar lindo, hoy a la tarde. Lo que sí, tenemos un día fresco, pero no quiere decir que no tengas al solcito ahí arriba. Hola, ¿cómo le va a usted? ¿En qué podemos servirle?
5: Buenas noches, Santi, ¿cómo va?
1: ¿Qué haces, amigo?
5: Tenemos menos una, sí, sensación térmica. Acá estamos saliendo de Rosario hacia La Pampa, mi ciudad.
1: Está muy bien.
5: Para casa. Acá te vamos a hacer el aguante.
1: Vamos, amigo, no me dejes solo. Sí. Sí, se cortó. Ahí te agarró el lobizón, el pomberito. ¿Quién andaba dando vuelta? La dama de blanco. Le quiero mandar un abrazo grande a mi amigo, a Luquitas. Mira, Lu es panadero de San Nicolás. Che, te podría jugar, Lu. Te agarra la motito ahí, la 110 que tenés vos, la maleducada. Andá a buscar a las pibas. Yo también voy a hacer la peregrinación. Pero si sos de San Nicolás, vos, la torrante.
6: Obvio. Hoy te mando uno, escuchá.
1: Decime.
6: Saludame, Santi. Que es la primera vez que mando.
1: ¿Qué va a ser la primera vez? vos me taladrás el WhatsApp de todos los fines de semana, sin vergüenza. Hola, ¿qué tal? ¿Cómo le va?
7: Vida, buenas noches, buenas noches. Qué frío que hace para hacer el otro. Estoy yéndola a buscar a ella, que todavía está con el novio.
1: ¿Para hacer qué, amigo? Para hacer el número 2, viste que el inodoro está bastante fresco a la madrugada.
7: Buscar a ella, que todavía está con el novio, y el novio no se quiere ir porque dice que tiene frío.
1: Ah, ok,
7: así
1: bueno.
7: Que estoy haciendo tiempo escuchándolo a ustedes.
1: Vos sos el famoso pata de lana.
7: Gracias por la compañía. Un abrazo, Fabri, de San Nicolás.
1: No, Fabri, pero bueno, está dando todas las coordenadas, todo de Fabri, pata de lana, esperando que se vaya el novio. Qué atrevido que sos vos, estos tiempos violentos. Hola.
8: Sí, el día de tiro con arco, saludo a Cupido, que ya dentro de unos días, cuando llega la primavera, empieza a hacer desastre con el arco ese.
1: Ah, ok, bueno. Vos decís que viene el calorcito y reaviva el amor al 100%. El otro día, hablando con Mica, que también le mandamos un abrazo, espero que se haya curado las ampollas. Supuestamente en junio es el mes donde más nacen bebés, porque pasa todo

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Tirado. Los Ángeles Azules y Tini.

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0: De la mano de Camilo, mira, mi amigo el de los buenos bigotes, haciendo el árbol es un hit futuro. Se lo dedico, ¿sabes a quién? A mi amigo Dani de Rafaela, sí, el último mecánico. Hola, ¿qué tal? Sí.
1: Hola, Santi. ¿Qué haces hasta ahora?
0: ¿Qué haces, amigo?
1: Pero mirá vos.
0: Me tienen encadenado, ayúdame.
1: El nene con la novia a un boliche. Okay. Somos de Rafaela y bueno, ellos van a un boliche que es en Esperanza.
0: Van a mover el esqueleto.
1: Lo estamos llevando. Pongo la radio y mirá vos, te encuentro que estás ahí. Qué bueno, che.
0: No, no tiene nada de bueno, Dani.
1: Saludos. Soy Daniel, de acá de Rafael.
0: Te mando un abrazo, hermano. No, obvio que está bueno. A ver, es trabajo, ¿sí? Pero yo me gustaría estar con vos ahí en ese momento. Nos vamos a tomar un fernet, Daniel. ¿De qué me estás hablando? Son casi las 2 de la mañana, viejo. ¿Qué más? Te vamos a tomar una birra, dale.
2: Hola, amigo.

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2: Vamos derecho para el WhatsApp de la vida. 341-340-3200. 40 minutos de la 1 de la mañana. En tan solo 20 minutos, taza cada una para su casa. Sí, Germán Incito y Insaurral de los controles. Santi Jacob es quien te habla en la boya estirándome yo. En cualquier momento se me cierran los párpados. Pero tenemos muchos audios del otro lado, así que lo vamos a aprovechar al 100%. Si sabías quién llegó acá, llegó la patrona. Llegó Roxy, que es la madre de todo el grupete que está haciendo su primera peregrinación a San Nicolás. Que una de las chicas andaba con ampollas y ella dice... Qué calmo, tranquilícense, chicas. Así que es lo que ustedes querían. Así que de este lado mando mi mensaje de voz por su apoyo. Hola, ¿qué tal, señorita? Bienvenida.
3: Sí, buenas noches a todos. Soy la mamá del grupete que está yendo a San Nicolás. La
2: ¿cómo
3: mamá
2: le va a usted?
3: Tiziana.
2: Bien.
3: Estoy muy orgullosa de ella, en su primer caminata.
2: Está
3: más
2: muy bien.
3: Que orgullosa, la amo con todo mi corazón. Que le ponga muchas más ganas de las que tiene, porque tenía muchísimas ganas de ir a San Nicolás.
2: Vamos.
3: Que una ampolla no le va a impedir la llegada.
2: Pero claro.
3: Y que le agradezco mucho a la compañera que tiene, a Brisa y a la mamá. Y vamos, que le queda poquito. Vamos, que van a llegar. Y pido un tema para que se pongan pum para arriba
2: vamos,
3: las chicas.
2: Vamos, Roxy. Te mando un abrazo grande. Genia total. Lo importante para que te quedes tranquila, las chicas ya están tomando algo caliente. Ahí que encontraron a alguien que estaba repartiendo café, tecito, mate cocido. Así que si te deja más tranquila, eso es un golazo. Mira, acá se reporta una de las chicas.
4: Hola, Santi, ¿cómo estás? Soy Tiziana, que te habíamos escrito por llegar de Brisa.
2: Esta es tu hija.
4: Estamos agarrando agua caliente y mate cocido porque la verdad es que hace bastante frío. Y después de esto no hay parada hasta Villa Constitución. Y en Villa Constitución creo que nos vuelven a dar.
2: Falta poco, dale.
4: Nos dan torta asada, torta frita, una cosa así. Y después de eso ya son las 5 horas. Derecho.
2: Ya está, falta poquito. Ustedes estaban por dónde era que estaban, por Pavón, ¿no era? Que estaban aproximadamente. Faltaban 5 horitas. No es nada. 5 horas es pestañear y ya llegaste. Acá me gustó que estaba Estefa del otro lado que recomendaba. ¿Por qué? Porque una de las chicas le había salido una ampolla en el talón y ya decía, muchacho, no doy mayo. Curita y gasa con alguna crema. Y después le puso, sino que camine en pata. Yo le dije, camine en pata, estamos todos locos. Hace un frío bárbaro para caminar. ¿Vos querés que las chicas se enfermen, Estefa? Hace como 2 grados y sensación térmica menos 50. Y aprovecho, ellos están en San Cristóbal, Santa Fe. Por favor, saluda a mis amigas las menos enteras. Vero, Valeria, Natalia y Silvana, que así como están mal psicológicamente, las amo igual. Yo creo que todos estamos bastante tocados, ¿no? De la capocha. Vos decís, a ver, ¿quién está también? Nadie está también. Estamos todos haciendo lo que podemos. Hola, amigo.
5: Pasa, Santi, que como soy el viejo de la familia, me tienen como el conductor asignado, ¿viste?
2: Ah, él es Dani el mecánico, que estaba como chofer designado y de toda la familia estaba llevando al hijo y a la novia al boliche.
5: El que no toma. Estoy a 60 kilómetros del boliche y bueno. No hay que tomar, hay camineras, no, así que... Y bueno, el viejo es el responsable, supuestamente, ¿viste? Que lleva a los chicos.
2: Si manejás, no tomás. Y si tomás, no manejás.
5: No puedo tomar nada,
2: chico. No, está
5: le dejamos para la próxima el Fernández.
2: Y listo. Bueno, te quiero mucho. Cuídate. Si mañana, si no, el domingo, después con el asadito, te haces un Fernet. Ya te vamos a arreglar para hacer un costillar o algo. Obviamente me invitas vos. Yo voy y te llevo un vinito. Te hago unos masajes, si querés. Hola.
6: Hola, amigo. ¿Cómo andás? ¿Todo bien? Buenas
2: ¿cómo andas,
6: noches.
2: Papá?
6: Acá estamos con mi novia volviendo para Rafaela. Entonces fuimos como un asado con los suegros. Así que poneme un buen tema para que no se duerma mi señora. Y cuando volvamos, se sí. Pague el porrón.
2: Ok, bueno, está muy bien. Franquito de Rafaela manda saludos para Cintia, que está como acompañante. Vamos, sin que no decaiga, que vos como copilota, eso es uno de los requisitos al ser copiloto. El copiloto tiene que tener mucho aguante con respecto al noni-noni, ¿sí? Porque necesita estar hasta más despierto que el conductor, imagínate. Hola.
7: Hola, Santi, ¿cómo estamos?
2: ¿Cómo andás, amigo?
7: Saludos, Alejandro de Paraná, Entre Ríos. Estamos acá trabajando con la aplicación. Saludos, siempre los escucho. Gracias por el aguante, gracias por esa música, gracias por esa buena onda. Saludos, saludos.
2: Te quiero, hermano. Bien, bien, ahí agradecido. Gracias a vos por aguantar y por aguantarme a mí, ya, hablando el cuete a la, casi a las 2 de la mañana. Sí, espero que haya muchos viajes. Últimos audios y continuamos. La tengo a Dani de este lado. ¿Qué tal?
1: Hola, vida. Estamos saliendo de Rosario. Tenemos unos 200 kilómetros para Wilray Santa Fe. Pasanos un tema ahí bien arriba. Para nosotras.
2: Bueno, bien, bien, para ustedes. Y sí, más vale. ¿Qué más energía para uno mismo? Vamos que falta poquito, son 2 horitas, pero vamos a estar vigentes. Nosotros, de igual manera, en 15 minutos, y no me gusta decirte soltamos la mano, pero ya estamos nosotros para irnos. Pero te quedás con la mejor música. Último audio y continuamos. Hola.
8: Hola, Santi, querido. ¿Cómo andamos? ¿Todo bien?
2: Este es Laucha, mi amigo. Sí,
8: papá. Trabajando con las aplicaciones. Espero que estés bien.
2: Un abrazo, hermano. La mejor. Ahí Lauti representando en Palme de Granero. Ahí la zona noroeste de la ciudad. 341-340-3200.

0: De la mano, de mano arriba, haciendo la noche no es para dormir. ¿Para qué si no es para dormir? Yo tengo un sueño bárbaro. Mi amigo se levantó con la pierna izquierda. Mirá, se pudrió todo acá en el WhatsApp.
1: No, Santi, sos re malo. No me pasa ni un audio,
0: amigo. Pero pará, amigo, recién lo escuché.
1: Mandame un saludo por acá, aunque sea contestarme los mensajes. Ya que no lo pasa en la radio.
0: Pará, pero no me dejaste ni tu nombre. A ver, el primer audio, ¿qué decía?
1: Hola, Santi. Laburando en la aplicación, pasa mi audio, por favor.
0: Nombre, nombre.
1: Escucha mi audio, Santi, dale.
0: Mi nombre.
1: Activa la noche del sábado.
0: Pero no me dejaste el nombre, amigo. Te quiero mucho. Bueno, NNNN, te llamas en WhatsApp. De cero paciencia, vos. Igual te banco. ¿Sabés que se iba al imborrable? 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

0: Mano de mano, ir en qué personajes y Los Ángeles Azules haciendo de la A a la Z. Con todo el abecedario, lamentablemente, te tenemos que informar que hasta acá llegamos, amigo. Fue un placer, realmente. Les agradezco a todos, como siempre, por estar ahí. Del otro lado, por aguantarnos por hasta el último minuto, reventar el WhatsApp de audios. Gracias, en serio. Agradezco mucho la compañía y que siempre estén del otro lado. Germancito Insaurralde en los controles. Gracias, Hercho, por siempre bancar. Santi Jacob, quien te habla en la bosta. Sataza, cada uno para su casa. Recuerden, mañana superclásico rosarino, Central Newell's, Newell's Central a partir de las 14:45 horas, Gigante Arroyito. A las 10 de la mañana corre Franquito Colapinto, que me parece que se viene un carrerón en Monza, ¿sí? Nos despedimos, se los quiere un montón y se abrigan, porque hace un frío bárbaro afuera, ¿sí? Si no te pones el poncho, mañana vas a terminar con tecito con miel. Los quiero, se me cuidan, buen fin de... Chau, chau.
1: Besitos, chau.

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3: 10 de la mañana, 2 minutos, amigos y amigas. Muy, pero muy buenos días. Bienvenidos a un nuevo domingo. ¿Cómo están ustedes? ¿Todo bien? ¿Todo tranquilo? Llegamos a la mañana del domingo, que vos sabés que nos encanta. Que nos gusta mucho, porque es de otra vida. Los domingos son de otra vida y es así. Bienvenido Maxi Ramírez a los controles. Hola Maxi Ramírez.
4: Hola amigo.
3: MR.operador, que si bien nos vemos a la noche, de lunes a viernes, vamos a tener el placer de laburar un turno completo juntos. Así que bienvenido, bienvenido Maxi. De este lado Nico Silvero, @NicoSilvero1 en Instagram. Hoy hacemos el aguante a Pascual Giordano, que vino ayer a la mañana. Entonces, digo, bueno, está bien, vos venís el sábado a la mañana, yo vengo el domingo a la mañana. Y vamos a hacer de otra vida hasta la una de la tarde, con canciones que fueron parte de tu historia, de tu vida, con canciones que te van a traer recuerdos seguramente de cuando tu mamá, tu papá se ponían a limpiar la casa. Vos decís, oh, escuchábamos todos estos temas, canciones también que hablan de alguna historia de amor, de desamor. Bueno, mira, de otra vida tiene de todo y vamos a disfrutarlo. Son 3 horitas de muy, pero muy buena música. Así que yo diría que nos preparemos, que prepares los mates, que prepares el café y que empecemos. ¿Les parece? Bienvenidos, bienvenidas y gracias por estar.
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3: Cuando tu mamá, tu papá se ponían a limpiar la casa, vos decís, oh, escuchábamos todos estos temas, canciones también que hablan de alguna historia de amor, de desamor. Bueno, mira, de otra vida tiene de todo y vamos a disfrutarlo. Son 3 horitas de muy, pero muy buena música. Así que yo diría que nos preparemos, que prepares los mates, que prepares el café y que empecemos. ¿Les parece? Bienvenidos,

con Coti haciendo 50 horas el comienzo de otra vida, sí, de esta mañana. Tenemos una temperatura de 4 grados una décima. Eso es lo que indica el Servicio Meteorológico Nacional para la ciudad de Rosario. La térmica está un poco más baja, 2 grados 3 con cielo despejado. Máxima de 11 prevista para hoy, así que nos preparamos para un domingo que va a estar frío, va a estar fresco, con cielo algo nublado durante toda la jornada. Hoy día de clásico rosarino también aquí en nuestra ciudad, en la ciudad de Rosario, y nosotros acompañándote. Viajamos en el tiempo con todas estas canciones, qué mejor que escuchar a ella, Thalía. Esto es No Me Enseñaste.

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1: Ocurrió en Córdoba, un niño y una niña de 2 años murieron tras ser atacados por perros en distintos episodios. En ambos casos, los menores de edad fueron brutalmente atacados por perros de razas consideradas peligrosas dentro de ámbitos familiares.
0: Política.
1: Puyaro crece en Rosario, en un escenario de fuerte rechazo a Milei. La valoración positiva de la gestión provincial sube 5 puntos desde junio y llega al 53%, mientras que el gobierno nacional reúne un 70% de opiniones negativas en la ciudad. El estudio también revela una mayoría que pide un cambio de gobierno nacional y busca una alternativa por fuera de la polarización entre libertarios y peronistas.
0: Deportes.
1: La ciudad altera su pulso ante un nuevo clásico rosarino, Central y Newell's, cara a cara en el Gigante de Arroyito, en un partido que es mucho más que eso. Por la octava fecha del torneo clausura, canallas y leprosos vuelven a cruzarse en un duelo que retrata la historia y el presente de las instituciones deportivas más importantes de la ciudad. Dirige Yael Falcón Pérez y transmite Radio 2.
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1: La temperatura en Rosario a esta hora es de 4 grados una décima con cielo despejado, 2 grados 3 la sensación térmica, máxima de 11 prevista para hoy y cielo algo nublado durante toda la jornada. A las 10 de la mañana, 13 minutos, ya te contamos lo que tenés que saber. 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
1: Vamos al WhatsApp de la radio, señoras y señores. 341-340-3200. Para ver en qué andan ustedes también, diciéndonos buen día. Saludos para Uma, Sofía, Belén y Jorge de BGG. Algo de la oreja de Van Gogh, ya van programando ellos. Sí, para la mañana de otra vida, para viajar en el tiempo. Abrazo, buen domingo, dice. Saludos a mi esposa Geor. Sí, vamos con todo, así que muy bien. Una cuestión, hoy es el clásico rosarino, hoy es el clásico acá de Central Newell's. Los mensajes que diga aguante tal equipo, aguante el otro, por una cuestión de lógica y una cuestión obvia, no vamos a leerlos y tampoco se enojen por ese motivo, ¿no? Tratamos de ser objetivos y por supuesto de no entrar, aguante este, aguante el otro y así. Así que además estamos en De Otra Vida por el momento, hasta la una de la tarde, con canciones que fueron parte de tu historia, de tu vida. Así que bueno, te mandamos un gran abrazo a Seba de Zona Sur, que nos cuenta que ya se está preparando para el clásico, ¿sí? Acá mateando al sol desde Gálvez, pasen la despedida de Fito, muchas gracias. Vi que hay un documental de Fito dando vueltas ahí por la N roja, digamos. Todavía no la vi, o sea, es tipo una peli documental. No la he visto, pero bueno, está cargada ahí en la plataforma. Por las dudas, les tiro para los fanáticos de Fito. Vía, hola Nico y compañía. Compañía es Maxi Ramírez, que está, suele estar casi siempre aquí en los controles. Yo acá en el laburo, medio, porque hoy es mi cumple. Y yo acá. Pasen por favor Green Day, Wake Me Up, When September Ends, ya que es mi cumple y como regalito, gracias, dice Cristian de Chesoto. Bueno, Cristian, bienvenido a la vida de adultos, ¿no?
2: Feliz cumpleaños.
1: Viste que uno por ahí cuando iba a la escuela podía faltar el día de su cumple y no pasaba nada. Va, tenías una falta en la escuela, pero de grande no sé si puedes faltar al laburo, salvo que te pidas unos permisos, te dicen, no, bueno, te tenés que tomar el día como vacaciones, qué sé yo. Así que Cristian de Chesoto, te mandamos un abrazo. Nosotros hacemos el aguante aquí, y muy feliz cumpleaños por sobre todas las cosas, a pasarla lindo. A ver, ¿qué más vida son mi compañía mientras trabajo, mientras planifico? Quiero escuchar algo de Arjona. Muchas gracias y buen domingo. Muy bien, un beso. Ahí están, nos ven por YouTube mientras nos escuchan ahí planificando. Por acá firme como cada domingo para viajar en el tiempo por un par de horas. Gracias por ser parte de este lindo momento. Muy buen fin de... Y a disfrutar de este domingo fresco con sol. No pido nada más, un tema. No pido un tema porque también son todos geniales, dice este mensajito. Bueno, muchas gracias.
3: Hermoso.
1: Gracias por la buena onda y por la buena energía, sobre todo, del mensaje. A ver qué más anda, chicos. Mi niña Sofi se fue a competir a Rosario. Somos de Ricardone. Competencia de escalada deportiva, así que muy bien, Sofi, que está abrigada, por supuesto, porque hace frío, está muy fresca la mañana. Así que le mandamos un beso y todos los éxitos. A ver qué más anda por aquí. Vida, yo me aprendí su número antes que el de mi mamá, así que imagínate, fanáticos que son de la radio, ¿no? Bueno, 341-340-3200. Pasa que de tanto escuchar, vos decís, a mí me pasa, que por ahí me dicen, sí, por favor, me viste que pagás algo. Te dicen su número de teléfono y su número de documento.
4: 457-6688.
1: Bueno, no, y en el número de teléfono. Sí, me ha pasado varias veces que puse este, después te das cuenta. Así, no, para que esté el del laburo, le digo, y me tengo que poner el mío. Claro, me acuerdo más el número de la radio que el mío. Es así. Dami y Cele dice que están viajando a Monje en su nuevo auto, y tomando unos mates. Muy bien, están de estreno, qué lindo. Bueno, saludos, buenos éxitos y buena vida para ustedes. 341-340-3200. Uy, canciones para ir preparando el mate. Canciones para la ruta y por supuesto para viajar en el tiempo. Suenan Los Pericos. Esto se llama Pupilas Lejanas.

pero qué linda canción, ¿eh? Qué linda canción de Camila, haciendo Todo Cambió. Todo cambió cuando te vi. Se vieron, amor a primera vista y bueno, ahí surgió el amor, ¿viste? Bueno, aquí estamos, 10 de la mañana, 26 minutos, recordando canciones. De eso se trata, de otra vida, de disfrutar de canciones que no suenan en la vida en general, digamos, que no suenan en la semana, que no, por ahí no puedo decir, la radio siempre pasa los mismos temas. Bueno, no, los domingos tenés De Otra Vida, ¿sí? Como para variar un poco, para decir, no, ese tema lo escuchábamos en tal lugar, ese tema habíamos ido de viaje de egresados. Bueno, sí, nos vamos diciendo buen día, vamos al año 2004, viajamos hasta allá. Cuando los Enanitos Verdes hacían esta canción, esta versión de Tu Cárcel.

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0: 2014, desde su álbum de estudio titulado Historias. Sonaba La Briso con Traicionero. Estamos en vivo nosotros y mucha gente que nos escucha a través de la Ronda Villa. Tengo que mandar un saludo muy especial, ¿sí? Porque está mi prima Belén Laurito, a quien le mando un saludo grande. Nos escucha desde... Sí, ¿no? Desde Esquina Corrientes, ahí a través de Vida Esquina. Les mandamos un saludo. Están de campamento desde ayer. Todo el campamento escuchando La Vida, me dice. Saludos también para Lucy, Mile y El Negro, que están ahí. Y Belén, por supuesto. Sí, así que disfrutando del campamento, disfrutando del solcito.
1: Ahora no, sí. No laburan.
0: No, bueno, loco. Fin de semana. No, para que fin de semana. Y le decimos buen día. Sí, a seguir disfrutando este domingo. Ahora Maná con Oye Mi Amor.

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2: Domingo de otra vida, y aquí estamos compartiendo juntos con las canciones que más te gustan. Vamos al WhatsApp de la radio, ¿sí? Es el 341-340-3200. Tengo audios por aquí, ¿sí? Vamos a escucharlos a ustedes. Buen día, ¿cómo va? ¿Todo bien? ¿Todo tranquilo?
3: Hola. Hola, Nico.
2: Hola.
3: Hola, Maxi, ¿cómo están?
2: Bien, ¿vos?
3: Todo bien.
2: Sí.
3: Me pasa un tema de fe, azúcar amargo para mi papá Damián.
2: Ahí está.
3: Y mi tía Dorita.
2: Bueno, ahí está.
3: Gracias
2: a vos, amigo. Un saludo. No nos dijo el nombre, ¿no? Pero ahí está prendido la radio. Gracias por estar ahí. ¿Cómo va? Buen día.
4: Hola, vida, Clau. Acá de Gol Trebolense.
2: Hola, Clau.
4: Un día hermoso, aunque un poquito ventoso, pero
2: sí, ¿no?
4: Bueno. Sol a pleno.
2: Qué bueno.
4: Los quiero. Besos.
2: Te mandamos un beso. Buen domingo. Hola.
5: Hola, Nico. Soy el chofer de la app que te llevó hasta la radio.
2: A la radio.
5: Conocerte.
2: Qué grande.
5: De nada, acá te escucho, como todos los días, como te comenté.
2: ¡Epa! Sí, ahí está, fanático.
5: Mi nombre es Esteban.
2: Ahí está.
5: Te mando un abrazo.
2: Qué fenómeno, Esteban, que me trajo recién hasta acá, ¿eh? Así que le mando un saludo. Hace radio también Esteban, ¿sí? Así que me venía contando. Así que, bueno, le mando un saludo, fanático de la radio. Man, yo le dije, no, porque los domingos está bueno. Porque la música te cambia. Yo pensando que no conocía, ¿viste? Ah, de otra vida, me dice. Ah, le digo, pero te sabe toda la programación. Así que, bueno, espectacular. Un saludo. Acá, tomando mates con mi marido Alberto, ¿eh? Dice Vanessa desde Zavalla, pasé en tema de Arjona, la radio está re buena. Siempre los escucho los findes, ¿eh? Hola, Nico. Así que muy bien, un beso. Buen domingo para vos y Maxi, me dicen por acá. Algo de Paralamas, puede ser. Puede ser algo de Paralamas, ¿no? Para levantar un poquito vida. Soy Ale de Lugano. Pasen algo de Ricky Martin, uno de los lentos de los 90, porfis, muchas gracias. Saludo desde Buenos Aires. Uy, algún lento de Ricky Martin puede ser, ¿no? Sí, ahí lo veo a Maxi anotando todo. María Fernanda dice que quiere escuchar a Donato y Estefano. Sin ti soy un pasaporte vencido. Temazo. Vos decís Donato y Estefano y a mí se me viene esa canción. Después tiene un montón de otras canciones, ¿no? Pero sin ti quiero leer en temazo. Quiero una de Carlos Mata, dicen por acá, déjame intentar. Más vieja o así está bien, dicen. quizás te fuiste un poquito atrás. Porque en teoría la música de otra vida es más 2000era, 90 y pico, 2000, ¿sí? La de Carlos Mata me parece que nos fuimos para allá, pero algo vamos a poder hacer por vos. Te mandamos un saludo. Buen día, hermoso día. Saludos de Belgrano Tuerto. Pasen sin documento de los Rodríguez. Gracias. Un saludo, ¿eh? Saludos a mi hijo Nacho, que estamos desayunando. Buenísima la radio, dicen por aquí. Despierto, enciendo la radio, pongo el agua, tomo mi primer mate y me doy cuenta que es domingo. Gracias por todas las emociones juntas, ¿eh? Así que muy bien, qué lindo, claro. Porque te das cuenta cuando prendés la radio, decís, la radio está cambiada, qué onda. Y porque es domingo, y los domingos de 10 a 13, sabés que no te fallamos, sabés que estamos acá con de otra vida. Y claro, por supuesto, es domingo y la vida lo sabe. De Sunchales, trabajando y te vemos, me dicen. Beso grande para ustedes, ¿eh? Gracias. Nico, querido, te extrañamos, un beso grande, dice. Qué grande, el Moncho, de Esquina Corrientes, también prendido a la radio, así desde la verdulería, así que muy bien. No para el Moncho todos los días trabajando full. Nico y Maxi, hay posibilidad de que pasen 5 de septiembre de Bicos, ¿eh? Entran de otra vida porque ayer era obligatorio y no lo pasan. ¿Por qué? ¿Qué era obligatorio? Escuchame. ¿Cómo era obligatorio? Yo creo que ni Franco Merlo lo dicen. Es obligatorio que pasen este tema. Franco Merlo es nuestro jefe, nuestro coordinador artístico. Claro. Creo que ni Franco Merlo se anima,
6: no puede ser,
2: a decir semejante barbaridad. Era obligatorio ayer y no lo pasan. ¿Cómo era obligatorio? ¿Qué onda? Bueno, te mandamos un beso. No sé cuál. No lo estoy sacando. Yo vi Cosé. Vos me decís, no, vi Cosé y la vecinita. La vecinita tiene. Entonces, después, ese tema, 5 de septiembre. Quizás no lo tenga así por nombre. Si lo escuchas, viste que hay canciones que vos escuchás y decís, ah, era este. Pero así por nombre, no me suena. ¿Vos tampoco, Maxi? Y aparte hoy es 6 de septiembre. Ah, por eso me dice que era obligatorio ayer que lo pasemos. Porque ayer fue 5 de septiembre. Ayer era obligatorio y si no te lo pasaron, hoy no estamos en obligación de pasártelo. Pero te mandamos un saludo. Priscila parece que está prendida a la radio. 341-340-3200. Vamos con algo lento de Ricky Martin un poquito más para acá. Sí, año 2011 sonaba él con esto que se llama Disparo al Corazón.

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4: Y vos sabés que hace 3 días estuvo aquí en Rosario, hace 2 días, fue el viernes, que el gran Andrés Calamaro estuvo aquí en Rosario, pero el 3 de septiembre de 1993 se lanzaba esta canción, o sea, hace muy poquito, hace 3 días, cumplía aniversario este tema. Compuesta principalmente por el gran Andrés Calamaro, que estuvo aquí en Rosario, tremendo show el que hizo. Ahora con los Rodríguez, esto es...

quedara poco tiempo. Así nos decimos buen día, feliz domingo, saludos. Desde General Ramírez, Entre Ríos, está Irene, ya perdida la radio. Mira, acá tomando mates, esperando el partido, ¿sí? Está jugando en el Normalito 3 mi hija, en Rosario Volley. Pasen, eres de Café Tacuba, buen domingo, Eli de Pergamino, que está presente por ahí. Así que un gran, gran abrazo. Buen día, vida, acá viajando a Peirano. Larguito el viaje, un beso también. Nos escuchan por ahí, así que un gran, gran abrazo. Para ir de viaje, para ya preparar esos mates, llega Juanes, esto es Me Enamora.

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A ustedes del otro lado, esta canción les traiga recuerdos. Recuerdos allá del año 2008, cuando sonaba Cabas con Bonita, una de las canciones más populares del cantautor colombiano Andrés Cabas, me conocido como Cabas, ¿sí? Lanzada en el 2008 como parte de su álbum de pop latino Amores Difíciles. Y es el encargado

De la mañana, 5 minutos. Nos quedan 2 horitas más, sí, de canciones del recuerdo, de canciones que formaron parte de tu historia, de tu vida y, por supuesto, de tus mensajes que van llegando a través del 341-340-3200. Ya sabes que todos los domingos, esto es De Otra Vida, de 10 de la mañana a 1 de la tarde, la radio se convierte en otra cosa, tal cual. Llega Julieta Venegas, esto se llama Eres para mí. Buen día.

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1: El Papa León XIV pidió el fin de la violencia en Ucrania y más espacio para la diplomacia. Las palabras del pontífice se producen en un momento de nueva escalada de la guerra, marcada por la intensificación de los ataques rusos contra zonas urbanas e infraestructuras y por un elevado número de víctimas civiles.
0: Deportes.
1: El afectuoso reencuentro entre Messi y el Tata Martino antes del empate del Inter Miami. El rosarino y el entrenador se saludaron con un abrazo en la previa del duelo ante Atlanta United. El capitán dio una asistencia en el 2-2 por la MLS y estuvo cerca de convertir sobre el final.
0: Pantalla chica.
1: Cruce picante en la televisión entre las abogadas de Wanda Nara y Mauro Icardi. Ana Rosenfeld y Elba Marcovecchio se enfrentaron cara a cara en el programa de Mirtha Legrand. Las abogadas se sacaron chispas al discutir públicamente sobre la filtración de datos privados en el expediente del polémico divorcio.
0: Tiempo.
1: La temperatura en Rosario hasta ahora es de 6 grados 8 décimas con cielo despejado. 4 grados 6 la sensación térmica, máxima de 11 grados prevista para hoy con cielo algo nublado durante toda la jornada. A las 11 de la mañana, 13 minutos. 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Ahora seguís disfrutando de las canciones que más te gustan.
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1: Vamos al WhatsApp de la radio. Antes le mando un saludo a mi amigo Fede Rosolani, que está escuchando la radio. Fanático de Airbag, ¿eh? Así que, no, imagínate de contento que está. Periodista deportivo, así que yendo también a cubrir lo que será el clásico rosarino hoy. Sí, así que bueno, le mandamos un abrazo, muchos éxitos y gracias por estar ahí como siempre. Siempre está en Rosario y pone la vida, sobre todo los domingos, que es de otra vida, que es otro tipo de canciones, ¿eh? Así que le mandamos un gran saludo. Amigos y amigas, a ver quién andan por aquí. Buen día a ustedes. ¿Cómo va? Hola.
2: Hola, FM Vida. Hola, Nico. Buen día.
1: ¿Cómo estamos?
2: Bueno, te hablo acá de Arroyo Seco. Soy Silvia.
1: ¿Cómo estás, Silvia?
2: Y bueno, hoy es el cumpleaños de mi hermana, Claudia.
1: Ajá.
2: Y lo vamos a festejar acá en su casa con toda la familia.
1: Ok.
2: Así que yo quería que le dedique un tema.
1: Bueno.
2: A tu gusto, Nico.
1: Perfecto.
2: Así que bueno, que pasen unas buenas tardes y muchísimas gracias. Besos. Chau, chau.
1: Le mandamos un beso grande y feliz cumpleaños, ¿eh? La próxima canción se la vamos a dedicar a ella, ¿te parece? Dalma dice que nos está escuchando desde Subteniente Perín Formosa, lavando y haciendo tortas al horno, ¿eh? Pasen algún tema cualquiera, ¿eh? Elijan ustedes, así que muy bien. Muy buenos días, dice Rubén, que está trabajando de seguridad. Muy bueno el programa, ¿eh? Saludos para todos los integrantes del equipo. Pasen algún tema de Alexander Pires. Que hace un montón no escucho algo de Alexander Pires. Así que anótatelo, mi amigo Maxi, ¿eh? Se va anotando todas las canciones. Buen domingo. Nosotros con mi esposa Liliana estamos tomando unos ricos amargos y escuchando. Pasen algo de Vilma Palma, dice Pedro Romero. Somos de esquina, pero vivimos en BGG. Mirá vos, ahí está. Bueno, les mando saludos a ustedes. Gracias, ¿eh? Buen día, lindo domingo. Todos los días los escuchamos con mi pareja, dice Mariana, desde Villa Constitución, que está ahí presente. Escuchándolos en familia, en el auto, ¿sí? Y cuando tenés un hijo, estas letras de otra vida cobran más sentido, dice por acá. Los amamos, vida, Brian y Joaquín, ¿eh? Así que qué linda, qué linda, qué bárbaro, ¿no? Porque, claro, uno por ahí escucha las canciones de una forma, que vos decís, bah, se la dedica a su pareja. Y después capaz que esas mismas canciones, vos decís, no, en realidad era para un hijo. O yo le dedicaría también a mi hijo, ¿no? Así que está buenísimo. Pase en algo de aventura, en de otra vida, dice Flor de San Lorenzo. Acá mi día de descanso con la compañía de siempre, por ponerme a hacer unos ñoquis caseritos. Gracias por la compañía, qué rico. Hoy ideal para pastas, ¿eh? Me parece que sí. Pasen a un tema de Los Rancheros, dice María Ángeles de María Grande. Saludos a mis amigas rosarinas, Pachi, Dani, Mari Rossi, a mi hija Figo, que está en Concepción. Perfecto. Algo de Ale Sanz, puede ser, gracias, muy bien. Ale, que está yendo a comprar pescado para hacer fritos para el almuerzo. Porfa, pasen Campanas en la Noche. Que tengan buen domingo. ¿Qué temazo, Campanas en la Noche? Los tipitos, Campanas en la Noche. 341-340-3200. Ese es el WhatsApp de la radio. Nosotros seguimos con lindas canciones. Dedicado a nuestra amiga que estaba cumpliendo años. Esto es Enrique Iglesias, año 2007. Sonaba con Dímelo.

Paulina Rubio. Yo no soy esa mujer. Le quiero mandar un beso a Mara, que está escuchando la radio. Mi amiga Mara, desde Paraná, nos escucha. Pronta recuperación, está en cama, sí, haciendo reposo y prendida la radio. Así que un beso grande. Sobre todo hacer reposo, que ese cuerpo pide descansar, sí. Un gran saludo. 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Sí, señores, aquí estamos, ¿eh? Buen día. Estamos nosotros. Bello, hermoso domingo para todos. Saluditos para Iván, que nos escucha de la cama también. Está haciendo fiaca. Iván, pide Amarte Bien, de Carlos Bauto. ¡Qué temazo! Bueno, saludos. Saludos para el Triqui, desde Hernán Darias, Entre Ríos. También prendido a la vida.

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Cristian de Chesortu, que está trabajando de su cumple. ¡Vida! Y el tema de Green Day que pedí tempranito. Acá está, Cristian, pero que hay que tener paciencia, escúchame. El programa dura 3 horas. En esas 3 horas vamos programando de a poquito las canciones que ustedes van pidiendo. ¡Feliz cumple para vos, Cristian! Sí, lo pedías hoy, año 2004, se iba Green Day y ahora nosotros seguimos. Este es el momento de las canciones internacionales en De Otra Vida. ¡Qué temón este, por favor! En el 341-340-3200 te vamos leyendo canciones que te traen algún recuerdo, alguna historia que nos quieras contar. No sé, con este tema tuve mi primer beso, por ejemplo. Suena Avril Lavigne, dale.

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1: Vamos al WhatsApp de la radio. Ahí queremos escucharlos, leerlos en este de Otra Vida de domingo. Buen día para ustedes. Hola.
2: Hola, Radio Vida.
1: Hola, mi amor.
2: ¿Puedes pasar, por favor, el tema de la llave y de Cactus Abel Pintos, porfa?
1: Ahí está, Cactus y la llave de Abel Pintos. Mira, ahí está. Le ponemos un beso para vos. A ver, ¿quién más anda por aquí? Vida hermosa. Pasen un tema bien arriba. Ando con sueño. De las 5 trabajando, ¿sí? Encima el día gris en la City de San Cristóbal, calculo que es, ¿no? Ahí está, bueno, perdido a la radio. Vía, ¿todo bien? Pasen el tema de Papas Dalinguas. Yo sé, ese tema lo pasaban allá por el 2007 en la radio. Saludos de Esperanza. Es un temazo, tenés razón. Yo sé, todo puede suceder. Yo sé. Era de también una novela, lo pasaban como tema de amor de una novela. Este amor va a ver. Me desbloqueaste un recuerdo de Papas Dalingua. Así que ahí había una versión en portugués y una versión en castellano, digamos. Así que, mirá, Ariel. No me acordaba de ese tema. Viste que con De Otra Vida te pasa eso, a medida que ustedes también van pidiendo, vos decís, no, ¿te acordás? O a medida que van sonando decís, ¿te acordás de esta canción? O sea, canciones que por ahí no te las acordás, así, decís, ¿yo qué puedo poner? No sé, poné Abel Pint, ponele, ¿no? Que el primero que se te viene. Pero Papas Dalinguas, yo no me acordaba, así que bueno, un tema bien lento también. Pasen algo de Arjona, che, saludos para Mai. Esta era la versión en castellano, escuchá. Qué temazo. Para Ariel, ¿eh? Era el tema. A ver quién se acuerda. No me acuerdo la novela. Si era los Roldán, no, pero alguna así media parecida. Que cuando se. Viste en el momento de amor, cuando se empezaban a besar y cuando terminaba la novela. Cuando estaba ese momento importante. Te ponían esta canción. Sí. Pero no me acuerdo qué novela era, vos sabés. Qué buen recuerdo.

yo guardé. ¡Qué temón! Bueno, gracias por pedirlo, ¿no? Escuchar y el desde Esperanza. Maxi está con la ametralladora, ya no, pará, Maxi, pará, tranquilo. Muy romántico, Maxi, ¿eh? ¿No lo conocías? No eras muy novelero, ¿no? No, ahí está. Claro, Maxi me dice, no sé qué es esto, ¿no? ¿Cómo? Papas a lengua con Yo Sé. Bueno, temazo, gracias, Ariel, por desbloquearnos este tema, ¿eh? Sí, bueno, desde Timbú es. Saludos para Ben, Jaus y Gaspar. Arrancando el domingo, dicen por aquí, muy bien. Mande, hola Nico, acá arrancando el domingo. Mandarle saludos a mi señora Rocío. Pasen algo de tan biónica. Amigo, buenos días. Acá arrancando el domingo, abrazo desde Diamante Entre Ríos, dice Milton. Milton que nos manda una foto espectacular, que es como más de uno quisiera estar. El mate preparado, la bandeja con la carne a punto de entrar a la parrilla y prendido a la vida, ¿eh? Así que muy bien, espectacular. Romy dice que le pasemos alguna canción de Elvis Crespo. Gracias, besos. Hola, vida desde Alcorta. La familia Martínez, ¿eh? Pasen un tema del símbolo. Muy buena música, acá por tomar unos mates. Saludos a Mariela desde Viales, ¿eh? Que están ahí prendidos. Así que muy bien, un gran abrazo. Soy Ileana de Santa Fe, yendo a festejar el cumple de Marcelo, ¿eh? Así que muy bien. Saludos para mi amigo Luis, que está escuchando la radio. Buen día, vida. Me hicieron venir al laburo por asado y me engañaron. Era para atender a un cliente, dicen por acá. ¿Cómo para un asado y tuviste que atender a un cliente? ¿De qué trabajás? Cristian, desde Colonia Dora, Santiago del Estero, está también escuchando la radio con buenos mates y buena música. Desde Epuyén, Chubut, nos escuchan. Mirá vos, desayunando con Isa y Luan. Los escuchamos siempre, ¿eh? Así que nos mandan una postal hermosa ahí de Chubut, ¿eh? Donde se ven las montañas y todo. Así que qué lindo. También me da frío esa, más allá de que hay sol, tiene un lindo día. Está complicado. Hola Nico, dice por acá Denise, que pudieron llegar el fin de a casa a descansar. Era la idea, pero ya me pusieron a trabajar también. Así que ayudarla en la casa. Saludos a mi amor Paula. Excelente fin de para ustedes. Sí, mientras doblan ropa, en buena compañía y buena música, nos están viendo, ¿eh? Así que saludos. Desde Seguida Entre Ríos, saludos. Abrazo grande. Dice Jorge, que está desayunando con la familia. Buen domingo, Nico. Carlos de Tostado, que está presente. Vida, manden saludos, dice Camilo, con su mamá Natalia, ¿eh? Que nos escuchan. Así que muy bien. Buen día, vida. Recién me levanto, dicen por acá. Prendidos también a la radio. Qué lindo, gente que recién se está levantando. Me encanta. 341-340-3200. Esas. Si estás ahí con tus amigas, con tu familia, con tus primas, con quien sea, para mí tienen que desfilar con esta canción. Mira.

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1: Sabés que si es increíblemente retro, nos vamos al año 1998. Sí, a los 90, cuando es increíblemente retro. ¿Y sabés quién sonaba? Desde su cuarto álbum de estudio, ¿Dónde están los ladrones? Era el sencillo principal. Hablamos de Ciega, Sordo, Muda, un himno ya de Shakira.

por Dios. Carlos Baute, Marta Sánchez. Esto se llama Colgando en tus manos. Dedicado a Mili, que lo estaba pidiendo. Le mandamos un gran saludo, un beso grande. Buen fin de semana. Lo programaba ella por ahí. Fanática de esta canción. Que suena 4 minutos para llegar al mediodía. Nos queda prácticamente una hora más de otra vida. Sí, de a poquito vamos ingresando la última hora. Ya sabes que hasta la 1 de la tarde te acompañamos. ¿Viste la canción que decíamos recién, la de Papas de Alinguas? Le dicen esa canción, la pasaban en Por Amor a Vos. Dice Rode Baigorria, una novela que en la que actuaba Nico Cabré. Tenés razón, puede ser. No me acuerdo quién hacía de pareja de él, pero yo me acuerdo cuando se besaban ahí, qué sé yo, sonaba el tema. Llega la Quinta Estación, otro temazo para De Otra Vida. Esto es Daría.

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Solo tus canciones. La gran Daniela Herrero, viajando en el tiempo. En este caso, año 2001. Fue su corte de difusión del álbum debut homónimo. ¿Sí? La canción fue compuesta por el músico español Pablo Martín. Y de inmediato se convirtió en un clásico de las radios argentinas. Incluso estuvo un montón de semanas, hasta 13 semanas en algunas radios, en el puesto número 1 del ranking. Así que se va Daniela Herrero con Solo tus canciones. Nosotros abriendo esta nueva y última hora, me duele decirlo, ¿eh? Para mí tiene que durar todo el domingo de otra vida, pero bueno, nueva y última hora hasta la Solo tus canciones. La gran Daniela Herrero, viajando en el tiempo. En este caso, año 2001. Fue su corte de difusión del álbum debut homónimo. ¿Sí? La canción fue compuesta por el músico español Pablo Martín. Y de inmediato se convirtió en un

los domingos y por supuesto llegando al mediodía. ¿Bailamos un poquito? Nos vamos más en el tiempo. Año 2000. Sonaba Natalia Oreiro, sencillo principal de su segundo álbum de estudio, Tu Veneno.

0: 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Santa Fe.
1: A 40 días del traspaso, la provincia trabaja en tres sectores de la A012 y prepara nuevas obras. A poco más de un mes de asumir la administración de la traza, el gobierno santafesino avanza con la recuperación del corredor clave para el acceso a los puertos de Gran Rosario y proyecta ampliar las intervenciones durante los próximos meses.
0: Deportes.
1: Franco Colapinto terminó noveno en el Gran Premio de Italia de la Fórmula 1 y sumó 2 puntos para Alpine. El piloto argentino tuvo una gran largada y llegó a quedar tercero, pero un despiste lo relegó a las últimas posiciones. Sin embargo, logró recuperar varios lugares y terminó 2 puestos por debajo de donde había arrancado.
0: Espectáculos.
1: Escándalo total y acusaciones cruzadas en las redes entre la Joaqui y Lucra. La cantante aseguró que en un streaming que sufrió infidelidades de todas sus parejas, lo que provocó un fuerte descargo del cordobés defendiéndose. La respuesta no tardó en llegar. La artista de RKT lo acusó de exponer su intimidad y le advirtió que cayó muchas cosas para preservarlo.
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1: La temperatura picante está la Lucra y la Joaquín, ¿eh? 8 grados 4 décimas, 6 grados 5. Es de esa pareja que vos decís, qué bien que están, ¿viste? Porque se amaban y después se... Chau, terminó todo mal. Bueno, 8 grados 4 décimas la temperatura, el análisis completo. 6.5 de térmica, cielo ligeramente nublado, máxima de 11 prevista para hoy domingo, cielo algo nublado por la tarde y ligeramente nublado hacia la noche. A las 12 del mediodía, 13 minutos, ya te contamos lo que tenés que saber. 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
1: Bueno, vamos con algunos mensajes. Está Cari del otro lado. Dice, buen día. Aplausos para hoy por la música ¡Carina! Que están pasando. Excelente. Así que gracias por eso. Los aplausos se los lleva nuestro queridísimo operador. Mi hermano, mi amigo, Maxi Ramírez en controles. 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Así que bueno, los aplausos para Maxi. Que se inspira y que los domingos va pasando lindas canciones. Vamos con algunos mensajes a través del 341-340-3200. Queremos leerte, escucharte. A ver, hola, buen día.
2: Hola, vida, ¿cómo andan? Buen día, buen día. Quiero escuchar el tema Lamento Boliviano. Estamos acá con Walter, mi marido, tomando unos mates tranca panca. Bueno, espero que se encuentren muy, muy bien. Un besote enorme, enorme.
1: Che, me encanta la energía pum para arriba, ¿viste? Nosotros estamos así como tranquilos todavía y ella está full para arriba. Así que te mandamos un beso. ¿Cómo va? Buen día. Hola.
3: Buenos días. Somos de Centeno, Santa Fe. Vamos. Acá con mi familia nos vamos a juntar en mi casa. Mi hermano está preparando un rico asado.
1: ¡Oh, qué rico!
3: Te escuchamos siempre. Un beso.
1: Qué bueno. Bueno, te mando saludos. ¿Viste la novela que hablábamos hoy, ya como para ir cerrando? Nico Cabré y Sole Fandiño, me dicen por acá que eran los que actuaban y que pasaban el tema de papas a lenguas. Yo sé, todo puede suceder, ¿eh? Así que bueno, ahí está Rode Baigorria, que tiene toda la data novelera full, Rode. Yo tengo un problema con la memoria. Yo tengo como que no me acuerdo. Yo me acordaba que era alguna canción de alguna novela y no me acordaba de qué novela, ¿viste? Vida, buen domingo para todos. Flavia de San Lorenzo. Hermosa música. Saludos a mis tres hijos y mi esposo Walter, que está trabajando. Santi de Pergamino está también saliendo de Punta Alvear, ya para casa a disfrutar este hermoso día con la familia. Pasen en tema de Jarabe de Palo, La Flaca. Que tengan un excelente día y excelente jornada, dicen por aquí. Muy bien. Vida, acá paseando en auto, escuchándolos como siempre. Benicio pide alguna canción. Bueno, ya decirle a Benicio que las canciones actuales, a partir de la 1 de la tarde, vuelve la vida de siempre, ¿eh? Así que este ratito nos tomamos para nosotros, con ustedes también, por supuesto, del otro lado, como para descomprimir un poco, para respirar, y después ya vuelven las canciones de siempre. Vida, preparando un budín de pan para la tarde, ir a visitar a mi abuela, compartir unos mates, qué lindo, desde Entre Ríos, pasen. No, Enamorarte de Manuel Ortega, música de la novela que interpretó con Celeste Cid. Vos sabés que yo había visto la repetición, porque es una novela que tiene su tiempo, y después la volvían a repetir en las tardes de Telefe, me acuerdo, y ahí la miraba. A las 5 de la tarde la pasaban ya en la repetición, más un par de años. Estoy hablando de 2007, 2008 capaz. La repetición, ¿no? Un poquito más adelante. Bueno, no sé, pero bueno, temón, temón de la novela, así que saludos. Recién vuelve la luz al condado de Ibarlucea, y los puedo escuchar, dicen por aquí, haciendo limpieza de ropa al sol. La gringa que está escuchando quiere la canción Herederos, ¿sí? Así que ahí está, aprendida la de David Bisbal, también de otra novela, ¿no? Buen día, hermoso domingo en familia. Pasen la tela M, argentino, yo soy para Samuel, que está escuchando la radio. Muy bien, saludos. Pasen algo movidito para ir cantando en el camino. Nos estamos yendo a Victoria a pasar el domingo. Saludos a Dante y Lucas, que te escuchan siempre, dicen por aquí, ¿eh? Estamos tomando mates, jugando a las cartas con mi hija. Pasá, Fanilú. Tú no eres para mí, yo hay Maite. Otro pedido que te desbloquea recuerdos, el Fanilú. ¿Qué sonaba ya? 2010, 2011 más o menos. Temazo. Nico, Maxi, buen domingo para todos. Saluditos para mis amores Martín y Martina. Estamos tomando unos mates en el sol. Saludos a mi vecino Mariano, que está lavando autos, que siempre nos escucha, dice Yanni, que está ahí presente. Los chicos de la roticería, un beso, Buen día, vida. Acá estamos a full stream desde la ciudad de Pergamino. O sea, nos están viendo Pablo y Vera, que están escuchándonos y viéndonos sobre todas las cosas. Así que gran saludo y buen domingo para ustedes. Pasen el tema Colgando en tus manos, dice Mary de Zona Oeste. Ya lo pasamos recién, Mary, se lo dedicamos a Mili, que era quien nos había pedido la canción y quien estaba programando, ¿sí? Así que bueno, saludos también para vos, ojalá que lo hayas disfrutado. Nosotros aquí estamos en vivo a través del 341 340 3200. Vamos a bailar un poco ahora con Luciano Pereira y esto se llama Como tú.

Marc Anthony haciendo Vivir Mi Vida, hermosa canción. Saludos para ustedes que están escuchando la radio. Saludos para Maxi, otro Maxi Ramírez, un tocayo de nuestro operador. Saludos para Luan, para Yelén. Estamos yendo para las Carolinas a cortar pasto y comer un asado. Así que muy bien, ahí está un Maxi que hace asado. Este Maxi hace asado. El Maxi que tenemos acá viene medio flojo con ese tema, pero bueno. Está prendido a la radio, así que un gran, gran saludo a Maxi. Gracias por estar, que no es nuestro Maxi Ramírez. Se llaman iguales. ¿Sí? ¿Cuántos Maxi Ramírez habrá? El otro día yo acá al aire encontré varios Nico Silveros. Nico Silvero, así de una, ¿no? ¿Vos podés creer? Así que tocayo de nombre y apellido. Buen domingo. Sí, sí. Me sentí tan mal, mirá. Acá en Reconquista, Valentina y Eli están cocinando un guiso de lentejas, ya que el día se presta, hace frío, frío. Y ahí nos escuchan. Así que gracias por estar, ¿eh? Llega Maroon 5, un gran recuerdo para que subas el volumen. Esto es This Love.

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Canciones de otra vida. Así estamos en la mañana, ya mediodía, casi tarde de la radio. En el 341-340-3200, ustedes saludando en un día importante para Rosario. Hoy es el clásico rosarino, así que también muchos preparándose, preparando el fuego, ya almorzando. Vero de San Nicolás, gracias por su hermosa compañía, tomando unos ricos mates con la vida de fondo, como siempre. Buen domingo, dice, saludos para mis hijas, mis hijos Lara y Lean, para mi nieta María Paz y mi esposo Alberto. Ahí están a full escuchando la radio. ¡Wow! Viajamos en el tiempo, seguimos con más canciones. Los Black Eyed Peas, con esto se llama Don't Lie.

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2: Vamos al WhatsApp de la radio, señoras y señores. Queremos escucharlos, leerlos, decirles buen mediodía, a ver, buen domingo. ¿Cómo va?
3: Hola. Hola, vida. Hola, vida de otra vida.
2: Hola, ¿cómo estamos?
3: Bueno, feliz domingo para todos. Feliz. Qué alegría, Nico, escucharte.
2: Muchas gracias, un beso.
3: Y bueno, hoy un día especial porque es el cumple de mi nieta Guillermina y le quiero mandar un beso muy grande.
2: Ahí está.
3: Cumple 10, Guille, y la amo con todo mi corazón.
2: Muy bien.
3: Y la amo, Ale. Besos para todos. Feliz domingo.
2: Vamos, feliz domingo para ustedes. Gracias por estar ahí escuchándonos. Fili y Fran están pescando en la isla, así que les mandamos también un saludo. Hoy es mi cumple. Y también aniversario, pasen rompecabezas de amor para mi novio y decirle a Luciano que lo amo, gracias. Mirá vos, qué lindo. Bueno, saludos para vos entonces, feliz cumpleaños y feliz aniversario, justo el día de su cumple se pusieron de novios y bueno, están ahí prendidos, por más años. Buen domingo, soy Santos de San Nicolás, por hacer unas empanadas del asado que sobró ayer. Pase algo de los decadentes, un osito de peluche de Taiwán, temazo, pasen algo de Keios. Bueno, acuérdense que la música del momento a partir de la 1 de la tarde, ¿sí? Soy Ana, estamos cambiando la rueda del auto con mi marido. Quiero escuchar Soy una gárgola, así que muy bien. Caro de la Florida, pasen un tema romántico de los Backstreet Boys dedicado a Nacho, mi novio, mil gracias. Y vamos que hoy gana, bueno, acuérdense de que hoy día de clásico, pero esos tipos de mensajes vamos a tratar de no pasar. Gana el otro, aguante el otro, por una cuestión de lógica y por una cuestión de que no queremos estar ni de un lado ni del otro. Vamos a tranquilizarnos con esos mensajes. Además, queremos que el clásico hoy sea todo que salga todo bien, y que sea tranquilo, en paz sobre todas las cosas. Mira, volviendo a Rosario con mi familia, saludos a mis abuelos Miguel y Dolores. Pasen algún tema de Anuel, ahí nos están escuchando. Vía, soy de Victoria, los escucho todos los días desde mi aplicación creada por mí. Mira, pasen la morocha para Sole. ¿Vos creaste una aplicación para escuchar la radio? ¿Qué tool? Me hacen... Qué raro. Claro, la aplicación ya... Vos creaste una aplicación, pero la aplicación de la radio ya existe. Claro, te descargas la aplicación, nos podés escuchar en YouTube, en fmvida.com.ar. Qué sé yo, bueno, cada loco con su tema, hay un dicho, ¿no? Por acá, asadito y vino frutado, somos Chino y Mónica desde Conscripto Bernardi. Un vino de frutos rojos, ¿viste esa marca que ahora se puso de moda? Que están todos con eso, yo quiero un vino que viene de uva, que viene enfrutados ahora. Qué sé yo, yo lo probé el otro día, no me convenció para nada, demasiado dulce para mi gusto, pero bueno, hay gente por ahí que no le gusta el vino tradicional y que dice, bueno... Con esto puede ser que me guste un poco más, ¿no? Vino de frutos rojos. Ahí, bueno, y están prendidas a la radio, ¿eh? Un gran saludo. Feliz cumpleaños a mi hermanito Mario. Lo ama, su hermana Vivi, dicen por aquí. Así que muy bien. Y nos preguntan si organizamos fiesta de la primavera. Justo a nosotros nos estás preguntando eso. ¿En serio? Pues justo a la vida. ¿Si organiza fiesta de la primavera? Mirá. Tenemos primavera vida por dos este año. Sí, a modo de adelanto, lo que se viene, anda agendando, porque con una no alcanza. Este año la primavera se festeja por dos. Escuchá bien, Maxi, La parte 1 va a ser el festival masivo el sábado 19 de septiembre. Escenario principal, Fan Fest de los Juegos Suramericanos. Entrada libre y gratuita, así que ahí estaremos, ya por adelantado festejando. Y la parte 2, la experiencia íntima, lunes 21 de septiembre, al mediodía, aquí en nuestro jardín, ¿sí? Un encuentro exclusivo y relajado para conectar, disfrutar del sol y vivir una experiencia bien de cerca. Por ahora es todo lo que podemos contarte. Vos prepárate para un fin de semana que va a ser épico, así que ahí está, mirá, 19 días de mi cumple, dice por ahí. Bueno, lo festejamos ahí, el 19 de septiembre. Te mandamos un gran saludo. Amigos y amigas, últimos minutos de este de otra vida que se nos termina, porque lo bueno dura poco, ¿viste? 3 horitas nada más en este caso. Y se nos va terminando. Llega Belinda con Ni Freud ni tu mamá.

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4: Viajamos en el tiempo, uno de los mayores éxitos del cantante mexicano. Ahí empieza a sonar. Vos ya sabés de quién estamos hablando, ¿eh? Luis Miguel, lanzado en 1987, primer sencillo de Soy Como Quiero Ser. Ahora te puedes marchar.

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2: Robarte un beso, Carlos Vives, Sebastián Yatra, quienes suenan aquí. Ay, viste que yo les decía, hace un ratito les decía, lo bueno dura poco. Lo bueno dura, en este caso, 3 horas. Amigos y amigas, sí, hasta aquí de otra vida, hasta acá.
3: No puede ser.
2: Las canciones que en algún momento sonaron, gracias Maxi Ramírez por tu magia, por estar ahí del otro lado. Nosotros vamos a seguir, hasta las 4 de la tarde, pero de otra vida termina acá y nos despedimos hasta el próximo domingo. A las 10 de la mañana ya estará Majo Giordano acompañándolos a todos ustedes en esta edición, en una nueva edición. Vamos así, con el número 1, con el gran Ricardo Arjona. Esto es Minutos. Chau, hasta el próximo domingo. El reloj de

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Blow ya en la vida actual, Bienvenidos, amigos y amigas, a esta parte de la vida. Sí, ya saben ustedes, hasta las 4 de la tarde nos quedamos con Maxi Ramírez en controles. De este lado, Nico Silvero, juntos hasta las 16. Después llega Martín Montserrat para acompañarlos en el cierre del domingo. Y ustedes nos cuentan en qué andan, ¿sí? Acuérdense que hoy tenemos el clásico rosarino. Está el operativo, por el partido de Central y Newell's. Hasta las 6 de la tarde aproximadamente se realizan cortes y desvíos de tránsito en inmediaciones al estadio gigante de Arroyito. Así que les recomendamos que eviten esa zona. Ahora, Ángela Leiva haciendo gato. Bienvenidos a quienes se van sumando.

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1: Recrudece la violencia en el Estrecho de Hormuz. Irán respondió a Estados Unidos con ataques a portaaviones, embarcaciones y un dron naval. La agencia iraní Fars informó que la Guardia Revolucionaria Islámica atacó distintas naves que circulaban en rutas no autorizadas.
0: Economía.
1: Nueva caída de las ventas minoristas en las pequeñas y medianas empresas. Según el último informe de CAME, el consumo en los comercios pymes registró una baja de 0,2% en agosto frente al mismo mes del año pasado. Desde la entidad explicaron que el retroceso responde a la pérdida del poder adquisitivo y al fuerte impacto de las tarifas en los hogares, lo que obligó a la gente a concentrar sus compras solo en productos indispensables.
0: Deportes.
1: En el GP de Italia, Lionel Scaloni visitó el box de Mercedes y le deseó suerte a Colapinto. El director técnico de la selección argentina de fútbol estuvo este domingo en el circuito internacional de Monza. Vengo más por mi hijo, más que por mí, porque es un apasionado de la Fórmula 1, dijo sobre la visita después del mes y medio estresante con el Mundial y antes de la próxima fecha FIFA. Lautaro Martínez también asistió a la carrera en Imola.

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1: Hola, sí, así estamos, a través del 341-340-3200, estamos en vivo. Ahí está, gracias, Maxi Remy, perfecto, ahí está. Me escuchaba raro, digo, ¿por qué me escucho? ¿Por qué? No, güey, ¿qué tocaron? ¿Qué están tocando del otro lado? Esos fueron ustedes. Sí, Jesús Emiliano se quiso meter, me dicen por acá. Se acaba de meter Jesús Emiliano a la vida. Vamos a ir a buscarlo. O sea, yo todo bien con el clásico. Todo bien con el clásico, pero no me censuren. ¿Qué estaba contando de Colapinto yo? Claro, como no hablo del clásico, estaba hablando de Colapinto, de Scaloni, que estuvo allá. Me dicen, no vas a hablar del clásico, se mete Jesús Emiliano. Pero ya dijimos cosas de clásico. O sea, 14:45. ¿Sí? Dijimos que queremos un clásico en paz, abrazándonos entre todos, con amor. Pero... No sé qué acaba de pasar. Nos miramos con Maxi Ramírez y dijimos, ¿se está metiendo Jesús Emiliano en la vida? Para la gente que está en la Ronda Vida, no sabe quién es Jesús Emiliano, porque claro, yo hablo para la gente de Rosario, Jesús Emiliano, y van a decir, ¿qué? Y por ejemplo, la gente que está en esquina corriendo va a decir, ¿y Jesús Emiliano? No, alto relator que tenemos, periodista deportivo, aquí en Radio 2. Yo necesito saber si estamos saliendo, solamente. Que me cuenten ustedes si estamos saliendo o no. La veo a Danisa, que me está mandando videos por ahí. Ver si estamos o no estamos. ¿Sí? Porque me decían, buen domingo, Nico. Me van mandando videitos ahí de picadita, de todo. Quiero solamente saber si... hicieron un matambrito. Un matambrito con papas, qué rico. Están ahí en el patio escuchándonos. Así que un beso grande para Danisa, para Sergio. Ahora sí se escucha, me dicen por acá. Listo. Estaba relatando un partido viejo, porque lo nombró Angelito de María. Ahora sí estás en vivo, me dicen. Te escucho, Nico. Perfecto, muchas gracias, ¿eh? Gracias por estar atentos del otro lado. Yo escuchaba a Jesús Emiliano de fondo. Digo, se nos metió otra radio. ¿Qué pasó? Bueno, no importa, estamos en vivo. Estas son cosas que pasan en vivo. Sí. ¿Qué voy a decir? Ah, en una radio como la vida no va a pasar. ¿Qué no va a pasar? Pasan tantas cosas acá. Bueno, escúchame. Nico, están y se ve y se escucha, dice. Gracias. Me alegro. No, verse nunca se dejó de ver. Sí, de escuchar. Un problema con el audio tuvimos. Tuvimos un problema con la parte auditiva. Pero bueno, ya estamos. Maxi Ramírez, ¿sos vos? Sí, perfecto. ¿Está ahí bien? ¿Me escuchás todo? A ver, hablame vos a mí, Maxi Ramírez. Perfecto, te escucho bien. Listo, ya está. No, yo te estoy escuchando por auricular. No sé si estás saliendo. ¿A Maxi Ramírez lo están escuchando en este momento o no?
2: Hola.
1: Ahí está, qué lindo. ¿Qué voz?

Operar allá del otro lado, lo voy a hacer también. Ya que sí, ya que estamos. Bueno, vamos con algunos mensajes, ¿eh? Yo pensé que se me rompió el estéreo, dicen acá. Se escucha ahora, dice Pablo. No, fue algo que pasó acá. Tranqui. Pablo me dice, pensé que se me rompió el estéreo. Claro, uno es como cuando no te anda, cuando se cae WhatsApp, ¿viste? Y vos empezás a desconectar el Wi-Fi, lo conectás, reiniciar el celu, desconectar los datos, conectar otra vez y en realidad es el WhatsApp el que se cayó. Bueno, acá no golpeen a la radio, no hagan nada, no reinicien la tele si no se están viendo por YouTube, ¿eh? Así que tranquilo. Estás en vivo, dicen por acá. Ahora se escucha, pero tu cara me mató cuando se cortó todo. Quedó todo registrado por YouTube, ¿no? No lo van a subir a recorte, y no, pero... qué sé yo. Fue como mi cara... No, porque ya además estaba concentradísimo en el GP de Italia. Que además decía Lautaro Martínez, también asistió a la carrera en Imola. Y ahí me lo cortó. Es como... Bueno, qué sé yo. Bueno, 341-340-3200. Ya está, amigos. Ya pasó... volvimos a la normalidad. No toquen más nada, Maxi, no patee los cables ahí. Está pateando todos los cables, escúchame. Llega la tira M. Entonces se llama Soy Favela.

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Chan, dije, se cortó de nuevo la luz. Gracias por estar. Claro, pensaron que se había cortado la luz. No, imagínate que estás escuchando de la nada y pum, se apaga la radio y decís, uy, ¿qué pasó? ¿Cortó la luz la EPE? No, no. Era la radio que tuvo algún problema. Bueno, remix de Bababá, lo que llega hasta las 4 de la tarde. Estamos juntos en este domingo, dale.

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8: Olivia Wall y Coti, tus errores.

0: Olivia Wall y Coti. 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

sí, hicimos eso nosotros recién, ¿eh? Vámonos lejos donde no nos llegue la señal. Se te quedó sin pila la radio. Dicen que no. ¿Cómo se? Puede ser también. No, pero ¿sabes qué pasa? Que no se hubiese escuchado la otra radio. No era problema, era la antenita. Se me movió la antena y se me corrió el dial. Bueno, aquí estamos, 2:20 de la tarde. En este domingo de clásico rosarino, donde ustedes también nos cuentan en qué andan, ¿sí? Asadito hicieron por ahí, hicieron pastas. ¿Qué onda? ¿Por dónde va la cosa este domingo? Daddy Yankee, Bizarrap con el Music Session 066.

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1: Vamos al WhatsApp de la radio, sí, queremos saber en qué andan. 341-340-3200. Hola, buenas buenas tardes ya, ¿no? Sí, 2:45 de la tarde. ¿Cómo va? ¿Todo bien? ¿Todo tranquilo? Hola.
2: Hola, soy Francisco, camionero.
1: ¿Qué hace, Francisco?
2: Estoy llegando a Victoria, te vine escuchando lo más lindo y me perdí la noticia de Colapinto. Sí, se cortó y cambié de radio, así que ¿qué pasó?
1: No, no.
2: La otra radio andaba. Un abrazo.
1: Ahí está.
2: Saludos a todos los camioneros en la ruta.
1: Bueno, que eran los camioneros en la ruta, le mandamos le mandamos un abrazo, escúchame. Sí, yo también me pegué un susto. En YouTube estaba viendo recién mi cara. Fue terrible. Fue tremendo. Bueno, hablo con la cara yo, disculpen. Soy así. Peor es mentirles y decirle, che, no me asusté. Yo también. Nosotros tampoco entendíamos qué pasó. Todavía nadie entiende qué pasó, pero bueno. No pasó nada, estamos tranquilos acá. ¿Cómo va? Buenos días, ¿eh? Hola, buenas tardes. Buenas. ¿Cómo va?
3: Somos Feli, sí. Ernest. Ajá. Y Frida. ¿Nos podés poner la canción de Dos Amantes de Tini? Gracias, lo estamos escuchando, estamos viajando para Rosario.
1: Bueno, ahí está, te mando un saludo, a ver qué más anda por aquí. Asadito para dos en el hogar desde Esquina Corriente. Saludos y buen fin de semana para toda la producción de parte de Diego y Romina. Mirá vos, nos están viendo por YouTube ahí desde Esquina Corrientes. Así que un gran saludo, qué grande, mi gente querida de Esquina. Tengo que ir en octubre a Esquina. Tengo un cumple de 15, así que estoy invitado, no me voy a trabajar. Así que le mando un beso grande. Ya estoy contando los días para viajar a Esquina. Viste, uno cuando está lejos de su casa y demás, dice, che, ¿cuánto falta para octubre? Bueno, falta un montón, no falta tanto, pero bueno, los días por ahí no llegan. Pero les mando un abrazo a toda la gente de Esquina. Me alegra que estén por ahí, Diego y Romina. Gracias por estar. Y obviamente siempre, sé que el otro día Agus González trajo algo de Villada y me llegó la información que el viernes, yo vine a la mañana pero se olvidaron, pero me estaban reclamando lo de las tortas cara sucias. Yo he traído para parte del equipo tortas cara sucias, se ve que no traje, me acordaba que traje para todos, pero se ve que no, así que tengo que traer tortas cara sucias de Esquina para cuando vaya. A ver, ¿qué más anda por aquí? Javier de Esperanza, Santa Fe, viajando para Neuquén, a la altura de Trenquelauquen, ahí están prendidos, así que mandamos un saludo. Quiero saludar a mi amiga de Viale, a Estefa, mi amiga de Viale, que hoy está cumpliendo sus hermosos 36 añitos. Estamos festejando con toda la familia, Mary de Viale, así que muy bien. Beso para Estefa, 36 añitos, vamos todavía, saludos. Polenta con salchichitas se hicieron por acá, esperando el clásico y acompañada de ustedes, así que muy bien, bueno, un beso. Manden saludos de vuelta a mi marido Darío, que no escuchó el mensaje, porfa, bueno, saludos a Darío, entonces va manejando en el camión y nos escuchan 24-7. Se ve que 24-7 no escuchan porque no escuchó el saludo, así que 24-7, es mentira que no se escucha 24-7. Somos de Villa Constitución, comimos unos ricos fideos caseros, dicen por acá, muy bien. Hoy está para mí, hoy está, va a estar para los dos, porque si tenés parrilla y en el solcito debe estar lindo, ¿no? Es un día fresco, o sea, tenemos 10 grados 3 décimas a esta hora, son casi las 2 de la tarde, hace frío, pero está, me parece, para las dos cosas hoy, para asado o para pastas, cualquiera de las dos opciones creo que viene bien. 341-340-3200, ese es el WhatsApp de la radio, nosotros te seguimos acompañando con lindas canciones en este fin de semana. Llega Tini, llega Ulises Bueno, ahora para meterle un poco de cuarteto, un poco de ritmo, esto es Dos Amantes. Sí.

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2: Para mí uno de los mejores veranos, ¿eh? Principio de 2016 sonaba Marama, que hoy ya forma parte de un imborrable. 10 años ya pasaron de ese verano, qué tremendo. Bueno, esto se llama Era Tranquila, para que subas el volumen y lo disfrutes, dale.

acordar que no venga más los domingos, ¿eh? Ah, me quieren censurar. ¿Qué están tocando? ¿Qué están tocando? Escuchame, bueno, arriba Morocha. Lauda y Tote, ¿eh? Aquí estamos en vivo hasta las 4 de la tarde. O hasta que la radio nos permita, ¿no? No siempre. Ajá, se creyeron, ¿eh? Buenas noches. Jenny dice que se agradece en realidad por alegrar nuestras mañanas, nuestras tardes. Le mando un saludo a mi marido de parte de su pan. Bueno, me mandan una marca, pero el pancito ese que vos comprás, que viene envasado, ¿eh? Así que le mandamos un saludo. Che, yo pensé que se me rompió el parlante, chicos, dejen de jugar. Dice, bueno, no somos, te juro que no somos nosotros, no sé qué pasa. Se le ve, ¿eh?

0: eso.
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0: señaladas, versión remix, lo que suena por aquí, la UTA, Manuel Turizo, Reiki, amigos de artistas. Acá me dicen, para mí es Majo haciendo de las suyas, Para mí anda escondida por acá. Me dijo, che, yo no vengo, amigo, hoy, qué sé yo, anda vos por mí. Yo vine por ella. Para mí me está haciendo alguna maldad. Tienen razón. Tienen razón. Otra cosa no me explico, no sé. Ahora me van a acordar otra. Psh, va a ser bueno. Maxi Ramírez en controles, de este lado Nico Silvero. Nosotros hasta las 4 de la tarde juntos. Sí, ya empieza la cuenta
1: Majo,
0: regresiva.
1: Majo, Jordano.
0: Esa es la que para mí está haciendo algunas cosas. Escúchame, a lo que te decía, estamos en el horario en el que tenemos el partido. 14:45 empieza Central Newell's, sí, cara a cara en este domingo. Y bueno, clásico rosarino que se juega. Manero, esto es todo por un beso. We'll be right back.

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1: Novedades con el transporte urbano. Cambian los recorridos de la línea 121 y el enlace a Avellaneda Oeste desde este lunes. Las modificaciones comenzarán a regir el 7 de septiembre e incluyen el paso por Avenida Rullón, la incorporación de nuevas paradas y mayores posibilidades de conexión con otros servicios.
0: Deportes. Deportes.
1: Equipos confirmados para el gran clásico rosarino entre Central y Newell's. Jorge Almirón y Frank Kudelka definieron los 11 titulares para el partido de esta tarde en el Gigante de Arroyito. En el Canalla, Enzo Copetti jugará desde el arranque y Marco Rubén irá al banco, mientras que en la Lepra se destaca el debut absoluto del extremo Santiago Solari.
0: Redes.
1: Fogoso ida y vuelta de Wanda Nara y Elegante en redes sociales. Lo mejor que te puede pasar fue algo de lo que se leyó por ahí. La empresaria y el cantante volvieron a mostrarse unidos en redes sociales tras un año de distancia y si bien no confirmaron estar en pareja, tuvieron intercambios de mensajes que dejaron la puerta abierta a una posible reconciliación.
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1: La temperatura en Rosario hasta ahora, según lo que indica el Servicio Meteorológico Nacional, es de 10 grados 3 décimas con cielo despejado. Máxima de 11 prevista para hoy, cielo algo nublado por la tarde y ligeramente nublado hacia la noche. A las 14 y 12 ya te contamos lo que tenés que saber, ahora seguís disfrutando de las canciones que más te gustan.
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Tirado. Los Ángeles Azules y Tini.

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9: Aria Vega, Ryan Castle, la cosañita premium.

De Castro, ya nos estamos abriendo esta nueva hora, 3 de la tarde, 5 minutos. Maxi Ramírez en los controles, de este lado Nico Silvero. Y hasta las 4 de la tarde nos quedamos por acá, así que es nuestra última hora mientras se juega el clásico rosarino Central y Newell's. Por el momento, 19 minutos del primer tiempo, empatando sin goles, es 0-0. Así que ustedes nos cuentan en qué andan, ¿sí? Quienes estén del otro lado prendidos, ¿sí? Desde distintos lugares, a través de la Ronda Vida, en una jornada realmente hermosa aquí en la ciudad de Rosario. Tenemos cielo despejado, ¿eh? Una temperatura de 10 grados 4 décimas, una máxima de 11 prevista para hoy, así que no mucho más que esto va a subir la temperatura. Si te vas al solcito, está lindo. Si estás en la sombra, un poco más fresco como para abrigarse. Mañana, lunes, mínima de 2, máxima de 14. ¿Habrá Mateo, María Becerra? Esto se llama así.

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1: Universidades de todo el país vuelven al paro este martes y la medida afectará a la UNR. Los gremios docentes y no docentes convocaron a una nueva medida de fuerza para este martes 8 de septiembre. La medida forma parte de un plan de lucha nacional por reclamos salariales y presupuestarios.
0: Deportes.
1: Central y Newell's ya juegan en el Gigante de Arroyito por la octava fecha del torneo clausura. Canallas y Leprosos vuelven a cruzarse en un duelo que retrata la historia y el presente de las instituciones deportistas más importantes de la ciudad. Dirige Yael Falcón Pérez, transmite Radio 2. Por el momento van 25 minutos del primer tiempo, empatando sin goles 0-0.
0: Espectáculos.
1: Roche y Igarzábal reveló la fuerte señal que recibió tras la muerte de su amiga Ernestina Pais. A 2 meses del fallecimiento de la conductora, la actriz relató una impactante experiencia que vivió en una sala de espera médica. Según contó, un inesperado encuentro y una canción de Julieta Venegas cantada en el lugar le hicieron sentir que su ex compañera de teatro estaba en paz.
0: Tiempo.
1: La temperatura en Rosario hasta ahora es de 11 grados, con cielo despejado. Llegamos a la máxima prevista para hoy, que justamente era de 11, con cielo algo nublado hacia la tarde-noche. Para mañana lunes, mínima de 2, máxima de 14, con cielo despejado por la madrugada y la mañana y algo nublado hacia la tarde. A las 15 y 13 ya te contamos lo que tenés que saber. Ahora seguís disfrutando de las canciones.

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2: BTS, Swift.

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1: Vamos al WhatsApp de la radio. Queremos leerlos, escucharlos, saber en qué andan ustedes. Decirles buenas tardes, ¿cómo va? ¿Todo bien? ¿Tranquilo?
2: Hola, Radio Vida.
1: Hola.
2: Soy Vita.
1: ¿Cómo estás?
2: Cardones.
1: Muy bien.
2: Y estoy volviendo del partido de hockey de mi mamá.
1: Bien,
2: que
1: bueno.
2: Fue en San Nicolás y ganó el Cai Azul.
1: Vamos.
2: Y estamos todas re feliz.
1: Perfecto.
2: Chau.
1: Chau, te mando un beso.
2: Y
1: gracias.
2: Quiero la canción que me da.
1: Bueno. Muy bien, ahí está. Todas las pilas, te mandamos un gran saludo. Vida, saludos para mi nieta Natalia, sí, que tiene la vida full, dice Susana de Godoy. Sigan siempre así, unos genios. Muy bien, muchas gracias, saludos a ustedes. En Vida, estamos yendo a Rosario a pasar el día con mis niños de 5 y 9 años, Neri, Vero, Bastián y Demián, que están por ahí escuchándonos, así que muy bien, un gran saludo. Probando mis alhajas, dicen por acá, Diana, desde Montecaseros Corrientes, que se ve que fabrica, que hace alhajas y que, bueno, está probando, está haciendo un testeo de calidad a esta hora y escuchándonos, así que le mandamos un beso. Vida, soy Luna. Luna, que es la perra, que hoy estaban cocinando y están haciendo unos ravioles con una salsita y la perrita está tirada, acostada, escuchándonos. Sí. Esperando que mis dueños cocinen los raviolones que prepararon. Saludos y buen domingo. Ahí está, qué pinta, al lado de la cocina, pero tirada.
3: Tengo como un sueño bárbaro.
1: No es de Luna, no es de la que te mira como para que le convides algo, sino que ella se relaja, te presiona de distintas formas. Decís, bueno, de aquí a que vos termines de cocinar, yo mientras me relajo, pero al lado de la cocina. Está la cocina y al lado, ahí abajo está ella, ¿viste? Así que bueno, le mandamos un beso. Festejando cumpleaños número 45 con la familia y escuchando la vida. Dicen por acá, no nos firmaste el mensaje, pero te mandamos un saludo a vos. Creemos que es el gringo, que está escuchando la radio y que está de cumpleaños. Hizo un asadito ahí para festejar, así que muy bien. Vida, pasen algo de Gustavo Cerati, dicen por aquí. Así que muy bien, saludos. En el sol, hace un frío por el viento del sur. Se te congela hasta el apellido, dicen por acá. Sí, está complicada la cuestión con respecto al frío, Se anunciaba que iba a bajar la temperatura. Creo que no creíamos que iba a ser tanto. Pero bueno, viste que veníamos teniendo calorcito y demás. Y decía, bueno, se viene un descenso de temperatura a partir del fin de semana. Y decíamos, bueno, nos preparamos para el frío. Pero no sé si tanto, No pensé que iba a bajar tanto la temperatura. Pero bueno, amigos, estamos en invierno. Si bien ya falta poquito para que comience la primavera y demás, es el invierno que no tuvimos tanto frío este invierno como otros inviernos pasados. Tuvimos semanas que sí, que estuvo bastante frío, pero me parece que no fue tanto, no fueron tantos días de mucho frío, ¿no? Saludos desde Nuevo York, lamentablemente, dice Maxi Ramírez del otro lado, que ya saben ustedes que están del team invierno, Desde Nuevo York, tomando un heladito, disfrutando del domingo, muy bien, espectacular. Saludos para Fiorella, que está limpiando la casa, perfecto. 341-340-3200, ese es el WhatsApp de la radio. Nosotros acompañándote con lindas canciones, llega Max Carra, 13:20 de la tarde. Esto es Vida.

Los auténticos decadentes, los Caligaris. Ellos son los auténticos Caligaris. Y esto es Te Quiero Tanto. Hit futuro con ganas de ser parte de la superlista. fmvida.com.ar y a través del 341-340-3200. 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Hoy reversionado por ellos, por los decadentes y por los Caligaris. Hay que votarlo. Sí, fmvida.com.ar y a través del 341-340-3200. Llega Shakira, Copa del Mundo 2026. Esto es Dai Dai.

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con tu carrusel. Hermosa canción. Hoy más temprano en De Otra Vida escuchábamos la versión de Los Enanitos Verdes, ¿sí? Un tema de los Bukis de Marco Antonio Solís y que está en el puesto número uno de nuestra superlista. Estoy viendo la superlista anterior, pero bueno, si quieren ver la superlista actualizada, fmvida.com.ar. Tenía la superlista anterior acá, pero está así en el puesto número uno, Maxi Ramírez, ¿no? Vos que estás ahí atento a todas las posiciones, ahí está, puesto número uno de nuestra hermosa y tremenda superlista con las canciones del momento. En un ratito voy con mensajes, a ver cómo viene el domingo. Rosario Central 1, Newell 0, está el entretiempo ahora, sí, estamos con el clásico rosarino, así que para que lo tengan en cuenta. Y vos, en este domingo, ¿desde dónde? ¿En qué andás mientras escuchás la radio? Llega Dani Ocean, esto se llama Corazón.

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2: Vamos allá a activar el WhatsApp. Queremos leerlos, escucharlos y ver en qué andan. Hola, ¿cómo va? Buenas tardes.
3: Hola,
2: buen domingo.
3: Buenas tardes.
2: ¿Cómo estás? Bien, ¿vos?
3: Nosotros acá desde Lincoln.
2: Ajá.
3: Disfrutando un domingo.
2: Ok.
3: Tenemos carrera de auto zonal y
2: ahora
3: estamos con mi esposa mateando y bueno, y escuchándolos.
2: Ahí está.
3: Saludos y abrazo desde Lincoln, gracias.
2: Muy bien, saludos para ustedes, gracias por estar ahí escuchándonos. Somos de Gálvez, estamos yendo a Santa Fe a pasear, dice Silvia, por aquí, así que muy bien, saludos. Mira, estamos viajando a Buenos Aires, a uno de los mejores teatros, con mi novio, a ver a Flor Bertotti. ¿Va a pasar alguna canción de Floricienta? Gracias, ahí está. Flor Bertotti, que se presentó en Rosario, creo que la semana pasada, ¿no? Y, o el fin de pasado. Y ahora está en Buenos Aires, y ahí están viajando y prendidos a la radio. Así que muy bien. Soy Eva, estamos yendo con Mía, Delphi y Ricardo a matear a Alvear. Hermoso día, dicen por aquí. Así que muy bien, saludos. Día almorzando con mi marido Martín en el sol, en Ibarlucea. Le mando un beso. Decirle que lo amo mucho, dice Alejandra, quieren el tema de Cachirula, así que muy bien, ahí están prendidos a la radio. La de Cachirula, ¿cuál es? La de Tímida, Santa y Peligrosa, ¿no? Tímida, Santa y Peligrosa, que quedó en el puesto número 4. Pedro Sampaio, Cachirula y Luján, así que bastante bien. Buenas tardes, soy Cuti y Cute y Patricia de Varadero, Buenos Aires. Están ahí escuchándonos, así que les mandamos un gran, gran saludo. Pueden pasar la señal de Daddy Yankee, dice por aquí, me di cuenta. Esa es la señal de Daddy Yankee. Después tenés la señal de Benja Torres, viste, que es la canción que está sonando ahora y que ayer quedó en el puesto número 2, pero la señal de Daddy Yankee, un clásico. Me di cuenta que me tiraste la señal. Temazo. Mira, pasen Swim de BTS, porfa. Estoy yendo a un evento de BTS. Mira vos, ahí está. ¿De qué se trata el evento? A ver qué más anda por aquí. Martín, hola Martín, soy Nati. En un ratito viene Martín, amiga de Maggie la Rubia, te mando saludos. Acá estamos con Lori y Seba, paseando mientras te escuchamos. Esto es algún mensaje para Martín. ¿Quién será Maggie la Rubia? Ahora le vamos a preguntar a Martín Monserrat. ¿Quién es Maggie la Rubia? ¿Qué sé yo? Soy Nico, a las 4 de la tarde llega Monserrat. Así que mandamos un saludo. Che, por acá me dice que ayer fueron a un evento en Rosario de cumbia. ¿Sí? O sea, viste que están los eventos donde pasan toda la noche cumbia y donde hay artistas y demás. No lo puedo mencionar porque sería hay que pagar, pero y si no, y ahora están yendo a una carrera de motos en San Nicolás con Lili, así que muy bien, qué lindo. Bueno, fue tu fin de semana, Lucho de Vigan está luchando, está escuchando la radio. Nosotros estamos tomando mates, con mi esposa y mi suegra. Y luchando con la suegra, ¿o no? ¿O se lleva bien, Lucho? ¿Qué onda? Bueno, saludos, para toda la familia. Mira, soy Luisi, estoy con mi papá Martín, viajando de San Jorge a San Justo. Siempre los escuchamos. Pasen la canción Vida de Max Carra, muchas gracias y saludos. 341-340-3200, ese es el WhatsApp de la radio. Y nosotros, aquí estamos. Hasta las 4 de la tarde, ya en los últimos minutos. En un ratito llega Martín Monserrat para quedarse con ustedes hasta las 10 de la noche y cerrar la programación de la vida. Ángela Leiva, Eugenia Quevedo, Mejores Enemigas.

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0: señal y no la de Benja Torres, es la de Daddy Yankee, este clásico ya, que forma parte del imborrable de la hora, amigos y amigas. Aquí estamos en los últimos minutos de esta parte del domingo, pero acuérdense que siguen con la programación en vivo hasta las 10 de la noche en esta jornada fresca en Rosario, pero con cielo despejado.
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Hagámonos de todo, Matías Valdés y Uriel Lozano, quienes suenan por aquí. Hasta acá llegamos nosotros, ¿eh? Gracias por acompañarnos, gracias Maxi Ramírez. Chao, en gracias. Controles. Hoy tuvimos de otra vida, tempranito, y después de la una de la tarde ya la vida de siempre, así que gracias como siempre, un placer trabajar, porque además de ser compañero de laburo es un gran amigo Maxi, así que bueno, mañana nos volvemos a encontrar igual, claro, mr.perahora ahí en su cuenta de Instagram. De este lado Nico Silvero, @NicoSilvero1 en Instagram. Volvemos a encontrarnos mañana a partir de las 6 de la tarde. Estaremos aquí haciendo La Vida No Para. Ya el próximo domingo vuelve Majo Giordano con De Otra Vida y demás. Mañana 6 de la tarde volvemos. Se quedan con Martín Montserrat, con Nico Irala, para continuar en esta tarde de domingo hasta las 10 de la noche con promoción en vivo. Sí, 1-0 gana Central a Newell's. Empezó el segundo tiempo. Osuna, Omar Kurz con Sisi. Chau, hasta mañana. Chao.

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4: Buenas tardes para todos, bienvenidos a la espectacular tarde de domingo que tenemos el día de hoy. No solo por la cuestión climática, que hoy la verdad no nos podemos quejar. Un día excelente, casi como el de ayer, te diría que hasta un poquito más lindo. El cielo totalmente despejado, eso sí, está fresco, ¿eh? Sí, la temperatura sí que está bastante baja, pero el sol compensa un poco, así que de esa manera podemos disfrutar un montón la tarde. Además, lo que está sucediendo y que tiene paralizada la ciudad, el partido de Newell's Central, por supuesto, que se está jugando ya a los 10 minutos del segundo tiempo. Central ganando 1-0 ante Newell's, que lo hizo en el cierre del primer tiempo del gol. Así que vamos a ver cómo continúa esto, Una fiesta total la ciudad, pero ahora paralizada. Nico Irala en los controles, como siempre. Hola, hola, hola, vos que estás del otro lado también prendido. Prendida, Martín Montserrat, mi nombre. Vamos a seguir hasta las 10 de la noche. Vamos a arrancar con todas las pilas para escuchar la buena música que necesitas para activar este muy lindo domingo. Vos a sumarte al WhatsApp y de esta manera arrancamos.
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Romo de Chimbala y J Balvin, lo que estamos escuchando, ¿eh? A las 4 de la tarde con 5 minutos en toda la República Argentina en este espectacular domingo. Muy lindo día que tenemos, afortunadamente, así que hay que aprovecharlo, hay que disfrutarlo. Y ustedes encargados de contarnos de qué manera lo disfrutan, ¿eh? Vamos a arrancar con fotitos, si les parece, de lo que andan haciendo, cómo están viendo el partido, si es que lo están viendo. Si no lo están viendo, bueno, nosotros vamos a estar actualizando la información necesaria, todo lo que corresponda, informar minuto a minuto en este gran partido importante para la ciudad de Rosario y para todo el país en general, ¿eh? Sí, sí, sí, porque se enfrentan. Newell's Central se están enfrentando en el gigante de Rollito. Va, soy Favela, dale.

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1: Santa Fe celebra la fiesta provincial del búfalo, un sector ganadero que crece y quiere conquistar productores y consumidores. La ciudad de Vera es sede de la primera edición provincial del encuentro, con charlas técnicas, degustaciones y remate de reproductores. Desde el INTA aseguran que la carne bubalina tiene condiciones para ganar terreno en las góndolas y buscan desterrar algunos de los mitos que todavía rodean a la actividad.
0: Deportes.
1: Estocada del Zorro, el gol de Cócaro para el empate agónico de Newell's en el clásico. La Lepra encontró el 1-1 en tiempo de descuento en el Gigante, pero como el línea lo había anulado, tuvo que esperar un buen rato al VAR para poder gritarlo.
0: Espectáculos.
1: La Joaquí habló de infidelidades, Lucra se defendió y hubo respuesta. Preservé cosas que podrían haberte dejado muy mal parado. La cantante confesó en un streaming que nunca le fueron fiel en sus relaciones. Al escucharla, el cordobés hizo un descargo en Instagram y contó que su ex, la Joaquí, está en pareja. La cantante no se lo perdonó y respondió con un filoso texto.
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1: La temperatura a esta hora en la ciudad de Rosario, 10 grados 9 décimas, la humedad 33%, cielo completamente despejado, el día está espectacular en términos climáticos para disfrutar al aire libre y así se va a mantener en lo que resta de este domingo. Y para mañana lunes, también bastante lindo, con una mínima de 2, máxima de 14, o sea que fresquito, pero cielo completamente despejado también. 5 de la tarde, 12 minutos, ya te informamos, ahora seguí disfrutando de la música que más te gusta.
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2: Vamos con ustedes, vamos al WhatsApp. Hola vida, mi compañía de todos los días. Ustedes, mientras trabajo. Y decía, vamos la lepra, estaba ahí perfecto, ahí justo en los últimos minutos del partido nos mandaba el mensajito. Hay una panadería muy conocida, que está muy buena. Incluso tengo una un par de cuadras de mi casa. Y últimamente, la verdad, con mi novia estuvimos comprando ahí porque es muy buena, Así que, bueno, espero un regalito, que me manden. No, mentira, que me manden unas facturitas desde esa panadería que claro, le estoy haciendo publicidad sin mencionarla. Así que no me tienen por qué mandar nada. Un saludo desde San Nicolás, que estamos paseando con mi señora y mi hijo por el ecoparque, dicen. Bueno, está muy lindo por allá, ¿no? El ecoparque, manden alguna fotito si quieren, que todo es bienvenido. Hola acá, viajecito, a ver a mis viejos. Saludos desde Rosario del Tala. Perfecto, abrazo grande para toda la gente de Rosario del Tala. Hola vida, buenas tardes, ¿cómo andan? Nosotros acá en el puesto, firme vendiendo. Un saludo desde Venado Tuerto, Lucila, Emiliano y Benicio. 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Decirle a mi viejo que me devuelva las 11 lucas que me debe. Saludos desde San Lorenzo. Pero decile vos que vamos a poner las pilas, devolver la plata que se debe, muchachos. Por favor, no deban plata, lo peor que hay. Vida, soy Cielo. Acá nos pregunta de qué cuadro. Ah, ¿de qué cuadro soy? No, eso no se revela. Cielo, con todo el respeto, no lo revelo. Igual lo he dicho en algún momento. Soy de Newell's. Soy de Newell's, lo he dicho en algún momento. Estamos en Rojas, en el parque con amigos, dicen Moni, Sonia, Jessy, Lili, Juan, Miguel, Mora, Delfi, Lulu y Mili y Lolita. Ahí está, perfecto. Toda la banda por ahí disfrutando, De la plaza, el parque, de la jornada de hoy. Hola Martín, buenas tardes. Somos Pablo y Cari de Lincoln, disfrutando del domingo y escuchándolos. Abrazo grande. Abrazo grande para ustedes también. ¿Quién más por acá? Buenas tardes, vida. Gustavo de Corrientes, yendo para San Nicolás, Excelente, genial. Buen viaje. Que tenés un buen viaje, buena ruta. Lo vamos a reaccionar con corazón azul. Hola Martín, ¿cómo andás? Acá caminando el día, espectacular. Soy Juan, aguante FM Vida. Vamos Juan, querido, aprovechando para caminar. Me parece muy, pero que muy bien. Buenas tardes, los felicito. Está bárbara la música que pasan. Quiero escuchar a Emanero, gracias, besos, bendiciones. Betty, escribía por ahí, Abrazo grande para vos. Buenas tardes, chicos de la vida. Lindo día de sol, disfrutando Río Mío. Caminata podría ser tema de Matías Valdés. Ok. Para Fer, que se hace lindo, dice. Bueno, listo, lo vamos a pasar entonces algo de Matías Valdés, Tenemos por ahí algunos temitas en la superlista incluso, así que bien por Matías Valdés. Vida acá disfrutando del sol, ahí está. Y un churro bañado en chocolate. Rico, muy bueno, Buena la radio. Volviendo de Rosario, fuimos a llevar a mi nieta a su departamento. Besos. Ahí está. Perfecto. Qué bien, Bueno, beso grande para vos. Y saludo para todos por ahí. Que tengan un regreso excelente e inmejorable. En un ratito volvemos al 341-340-3200 a disfrutar ahora de tu jardín con enanitos.

Rafael de Los Ángeles Azules y Tini. Lo que estamos escuchando a las 5 y 24 de la tarde. Espectacular día en la ciudad de Rosario en términos climáticos. Y en la región también, imagino que está muy lindo en alrededores. Este tema lo pueden ir a votar a través de nuestra página web o en el WhatsApp de la vida, ya lo saben. Le quiero mandar un beso especial y enorme a Almita Tiberi, que está volviendo para Ceval desde Rosario. Así que tengan un excelente viaje, escuchando la vida como siempre. Así que vamos, vamos, ese es el público que queremos. Beso grande, Almita. Llegan Daddy Yankee y Bizarrap.

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Puñaladas Remix, lo que estamos escuchando. Lauta, Manuel Turizo y Rake, sonando con este temazo, por supuesto, a las 5:39 de la tarde, en este muy lindo día que tenemos en la ciudad de Rosario y en la región. En términos climáticos, nada de quejas, en vida. Acá estamos con Tino mirando el río, tomando mates, pensando... ¿Qué dice? En palabras que denotan edad, como infortunio. O sea, claro, que denotan la alta edad, ponele. La edad de alguien, claro. Mira, interesante el tema de conversación de ellos. Baba Bad Remix.

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4: Vamos al WhatsApp, vamos con ustedes. Hola, soy Moni de Pergamino, también disfrutando del sol. Saludos para mi hijo Nico y Jesús, que están en Rosario. Bueno, un saludo grande para ellos, entonces. Hola, buenas tardes, Martín. Saludos de San Javier. Saludos, saludo Horacio. Abrazo grande para vos. Hola, muy buena su compañía. Saludos para Fran, Ellen, Mika, Sara y Maxi. Siempre escuchándolos. ¡Vamos! Fieles oyentes de la vida ahí, prendidísimos. Así que saludo grande para todos. Hola, aquí escuchándolos desde el Club Náutico de San Pedro, Mario y Silvia. Mientras Violeta está yendo a Rosario. Bueno, buen viaje para Violeta entonces. Espero que tenga un viaje excelente y que llegue muy, pero que muy bien. Vida, te escuchamos de San Justo, Santa Fe, tomando unos mates en el solcito con mi amorcito después de un gran día laboral. Hermoso programa, saludos. Muy bien, bueno, me alegro. Me alegro que hayan tenido un lindo día laboral y que lo estén finalizando ya con unos matecitos, con unas medialunas, con unas facturas. ¡Qué bueno! ¡Qué bueno! Buena manera de dar por finalizada la jornada laboral en un domingo como el de hoy, ¿eh? Hola, somos Eva, Leandro, Benja y Prisi de Entre Ríos, pasando la tarde en el río. Ok, y nos pedían puñaladas, que eso no hace un ratito nada más, ¿eh? ¿Qué dicen por acá? A ver, buenas tardes. Estamos con Emanuel paseando. No se quiere hacer cargo de que él fue quien roncó toda la noche. Den por hecho de que fue él, dice. Gracias, estamos escuchando. Bueno, yo no sé si es una estrategia de Jessica como para tirarle toda la pelota a Emanuel y en realidad fue ella la que roncó, o si realmente Emanuel está como... Pero mirá si voy a roncar yo, mirá si voy a ser yo, eras vos. Y se está queriendo defender Emanuel, claro. No sé cómo será la situación, pero hágase cargo. Y sí, es normal, chicos, es normal, qué sé yo. Somos Federico, Camila y Mirta, estamos de vacaciones paseando por Arrecifes. Ah, no, yo por Recife, Brasil. Mirá, Brasil, escuchando la vida, ¿eh? Bueno, abrazo grande para toda la familia y a disfrutar mucho allá en Brasil, ¿eh? A disfrutar al máximo. ¿Cómo está la temperatura por esa zona, Fede? Contame. Y saludo para la familia. En un ratito volvemos al WhatsApp, ahora con Matías Valdés, que lo pedían junto a Lauta, tres canciones.

0: Katy Perry sonando con I Kiss a Girl. Lo que estamos escuchando es el imborrable de esta hora, 5:49 de la tarde. A tan solo 10 ahora, porque ya son 50, 10 minutitos para las 6 de la tarde, hasta las 10 de la noche. Nos quedamos con ustedes, con buena música, con buena onda, acompañándolos en este muy lindo domingo. Y ustedes también acompañándonos a nosotros. Así que a sumarse al WhatsApp de la vida, 341-340-3200. Que en un ratito volvemos, a seguirse prendiendo. Se nos va el imborrable.
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Stream de BTS, lo que estamos escuchando. Muy pocos minutos para llegar a las 6 de la tarde, así que cerrando otra hora juntos, hasta las 10 de la noche nos quedamos. La compañía está intacta, como tiene que ser. Nico Irala en los controles, Martín Monserrate la voz. A ver por acá, que mandan fotitos. Martín, mirá, esto fue caminando por el Parque Oeste. Ya en casa salen mates con la radio, pasó un tema de Mario Becerra. Mary de Zona Oeste, que nos mandaba fotos de hace un ratito caminando. Y después la foto más actualizada, más del momento actual justamente, de los mates y unas unas medialunas, unas masas secas, un poquito de pasta frola también. Me parece muy bien, Buena meriendita, a disfrutarla, Todos los que están merendando también nos los comparten en el WhatsApp de la vida, Dale, llega Morat, tu cárcel.

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Torpe de Ángela Torres, lo que estamos escuchando, ¿eh? 6 de la tarde, 5 minutos. Tema de la Superlista, por supuesto. Así que lo podés votar a través de nuestra página web o a través del WhatsApp de la vida. En un ratito volvemos con ustedes. Antes vamos a ir con noticias igualmente, así que a ir prendiéndose, ¿eh? Nico Irala en los controles, Martín Montserrat de la voz. Y estamos firmes, activos hasta las 10 de la noche para disfrutar de este espectacular domingo, ¿eh? Muy, pero que muy lindo el día. De a poquito, eso sí, ya se va yendo el sol, pero va apareciendo un lindo atardecer como para disfrutar. El que pueda y que esté ahí viéndolo, ¿eh? Llega de manera todo por un beso.

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1: Las ventas minoristas cayeron 0,2% interanual en agosto y acumulan una baja del 2,4% en 2026. El relevamiento de CAME mostró además un retroceso del 2,7% frente a julio. 4 de los 7 rubros analizados tuvieron resultados positivos.
0: Santa Fe.
1: A 40 días del traspaso, la provincia trabaja en 3 sectores de la A012 y prepara nuevas obras. A poco más de un mes de asumir la administración de la traza, el gobierno santafesino avanza con la recuperación del corredor clave para el acceso a los puertos del Gran Rosario y proyecta ampliar las intervenciones durante los próximos meses.
0: Deportes.
1: Kudelka, tras el empate de Newell's en el Clásico, dijo: jugamos un primer tiempo emocional y no racional. El director técnico leproso valoró el empate conseguido en forma agónica ante Central y marcó diferencias entre lo que hizo su equipo en la etapa inicial con respecto a la segunda. Según explicó, les faltó pensar más a la hora de tener la pelota.
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1: La temperatura está ahora en Rosario, 10 grados 9 décimas, la humedad 33%, cielo despejado, y así se va a mantener en este día domingo. Y para mañana lunes, mínima de 2, máxima de 14, con cielo despejado durante todo el lunes. 6 de la tarde, 13 minutos, ya te informamos, ahora seguí disfrutando de la música que más te gusta.
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2: Vamos al WhatsApp de la vida, 341-340-3200. Hola Martín, aquí escuchando todo el día FM Vida. Saludos desde Acevedo. Bueno, beso grande Mari, perfecto, bien prendida ahí en, con la radio, escuchando buena música como tiene que ser. Hola, los escuchamos desde Santa Elena, Entre Ríos. Hermoso el día, pero estamos en casa porque hace mucho frío. Los escuchamos mientras hacemos resúmenes para estudiar y merendamos con la familia. Saludos, lindo programa. Bueno, buen plancito, ¿eh? Ahí está, aprovechan el domingo para hacer resúmenes, para estudiar y mientras tanto meriendita con la familia, que pocas cosas son más lindas que ese momento, así que aprovecharlo, ¿eh? Somos Mora y Delphi de Rojas, queremos escuchar una canción de Fede Vigevani, dicen. Bueno, algo tenemos por ahí, creo, en la programación de Fede Vigevani, TikTok Remix, alguna de esas capas que puede llegar a sonar, ¿eh? Vida, mandar un saludo muy especial a mi marido que trabajó conmigo todo el día y dimos vuelta al local, decirle que lo amo como hace 12 años. Oh. Y gracias para Matías de parte de Yanina de Concordia. Pásale un lindo tema. Te escuchamos siempre. Ok, espectacular. Abrazo grande para él entonces, ¿eh? Qué lindo mensajito. Mucho amor en esa parejita. Hola, genio. Espero estés bien. Soy Pili. Estoy con mi papá dando unas vueltas en el auto escuchándote. Que tengas un buen domingo. Beso grande, Pili. Espero que disfrutes mucho las vueltitas. El paseíto. A ver, estamos yendo para San Lorenzo. Pásame uno de BTS. Muy bien. Luzmila, que tiene en la foto de perfil a uno de los integrantes de BTS. Si no me equivoco, al menos que sea otra persona coreana, pero no, yo calculo que debe ser uno de los BTS. Así que, una de las ARMY de BTS, Luzmila, así que prendidísima por ahí. Va a sonar Swim, en algún momento va a sonar porque la tenemos en la superlista bastante bien posicionada. 341-340-3200, WhatsApp de la vida, en un rato volvemos. Así que a seguirse prendiendo, amigos, que hasta las 10 de la noche estamos. Llega la Teila M, argentino yo soy. 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

El árbol, así se titula esta canción de Camilo que estamos escuchando y te la presentamos como hit futuro, ¿eh? Así que hay que ver si tiene futuro o no dentro de la superlista. Para eso la tenés que votar, la tenés que votar a través de fmvida.com.ar o pidiéndola en el WhatsApp para que pueda tener la oportunidad de el próximo sábado ingresar al ranking de los 30 más votados. Eso sí, depende de vos, ¿eh? Depende pura y exclusivamente de vos. Acá me piden que repito mensajes. No repito mensajes. Si no los escucharon, problema suyo. Y eso sí, esto. Vamos con más música, dale.

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Qué ganas de comerte, María Becerra, Lucky Brown y Jere Klein, la nena de Argentina, junto a los chilenos, haciendo este temazo, que estamos escuchando. A 20 minutos para llegar a las 7 de la tardecita, ya el sol ya medio que se escondió, me parece que casi en su totalidad se va aproximando la noche en este domingo. Va a refrescar, va a estar fresca esta noche de domingo, así que a tenerlo en cuenta. Si tenés alguna salidita o algo por el estilo, llévate abrigo, no te confíes porque hoy hubo sol y dentro de todo el sol acompañaba, pero la temperatura está baja y va a bajar mucho más, actualmente 10 grados está haciendo y va a ir bajando más y más. Llegan Lauta y Matías Valdés, You Are Re Hermosa.

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1: Vamos al WhatsApp de la vida, 341-340-3200. Hola, Tincho, acá Lauti, hasta las 6 de la mañana arrancamos con las aplicaciones. Cansado, pero no queda otra, dice, ¿eh? ¿El tipo le mete 12 horas todos los días? ¿Tenés algún día de descanso, Lauti, o le metes los 7 días de la semana? Y bueno, che, y hay que rebuscársela de alguna manera, es la única que queda. Por suerte, Lauti, para tu suerte, estamos acá, para acompañarte. Hasta las 10 de la noche por lo menos te acompañamos. Ya después, y la programación del domingo finaliza, pero hasta las 10 estamos. Hola, Martín, volviendo a casa desde Tucumán a Termas de Río Hondo. Soy Roxana y estoy con mi hijo Simón. Muy bien, abrazo grande. Abrazo grande para ustedes y a disfrutar mucho las termas. Qué lindo. Muy lindo, muy lindo para esta época. Hola, vida, ¿podrías mandar un saludo a Cristian y Andrea? Sí, saludo para ellos. Acá nos pedían Jetski Remix hace un ratito. Sonó Jetski Remix, pero va a volver a sonar en algún momento. Hola, Martín, buenas tardes. Saludos desde Esperanza, acá con mi compañera, trabajando en nuestra casita. Gracias por la compañía. Muy buena la radio, ahí está, perfecto. Y la veo a la compañera, pues manda una foto. ¿Qué está haciendo? A ver. Está acomodando el piso, claro, aplanando la tierra, digamos, para después potencialmente ir poniendo el piso, imagino, ¿no? Bueno, abrazo grande para ella y que le sea leve. Buenas tardes, manden saludos a mi medio Limón. Díganle que lo adoro, pido un tema de Ángela Leiva. Bueno, tu medio Limón sabrá quién es, ¿no? O sea, va a escuchar este mensaje y sabe quién se lo envía. ¿El mensajito? Hola, estamos viajando a Cañada de Gómez. Mi esposo Román manejando desde Zárate con nuestra perra Nube. Saludos, Marianela. Acá firmes escuchando la vida. Muy bien, ¿eh? Abrazo grande para toda la gente de Zárate en Buenos Aires. Están viajando a Cañada de Gómez. Perfecto, buen viaje para ustedes. Les reaccionamos con un corazón azulcito. Para que tengan un buen viaje, ¿eh? Mucha seguridad y confianza a la hora de manejar para que tengan un excelente destino. Vida, hermosa tarde hoy. Pásenme swim de BTS, Noé de Esperanza. Que culminen bien el fin de saluditos. Bueno, lo mismo te deseo, Noé, querida. Gracias por estar ahí del otro lado. Hola, Martín, ¿cómo vas? Somos Tai y Ro. Este mensaje es para avisarle a Angie que tenemos un regalo muy especial para ella y que la amamos mucho. Gracias y aguante la vida. ¡Qué lindo! Yo también quiero, pero quiero saber cuál es el regalo. Yo también quiero un regalo, seguro. Pero quiero saber al menos cuál es el regalo para Angie. Qué bueno, ¿eh? Abrazo grande. ¿Nos cuentan? Llegamos una y Omar Kurtz. Esto es Zizi.

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0: Big One FM, que hay que personajes, el crossover número 2, un fin de, qué temazo, este corazón, temazo con el que vamos a ir a saludar a toda la gente que nos escucha a través de la Ronda Vida, prendidísimos, a través de nuestras más de 100 repetidoras en todo el país, por ejemplo a la gente de Corrientes, en Santa Lucía 95.5, Virasoro 97.5, en la provincia de Entre Ríos estamos en La Paz 98.9, en María Grande 94.9, Mendoza Palmira 101.9, San Martín de los Andes, Neuquén 94.1, Formosa Capital 97.9 y cerramos con Río Negro, Bariloche 98.9 y Vietman 95.5.
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1: Romo de Chimbala y J Balvin, lo que estamos escuchando, ya cerrando otra hora juntos, amigos y amigas. 6:55 de la tardecita, va apareciendo la noche, se va oscureciendo el domingo, pero nosotros lo iluminamos con buena música y buena onda. Hasta las 10 de la noche nos quedamos con ustedes, así que tranqui, tranqui palanqui. Aquellos que estén laburando, que tengan una buena jornada laboral, por ejemplo, Nico por acá, que dice que está laburando en la aplicación, éxito sea, que te sea leve. Por ejemplo, también el amigo Richard, que dice que está a full cubriendo horas, de vacaciones, 4 horas por la mañana, 7 por la tarde, y se hacen bastante. Y el 13 se cumple la empresa y les toca trabajar doble. Nah, bueno.

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Así, de Abraham Mateo y María Becerra, lo que estamos escuchando, ¿eh? Tema que es el encargado de abrir una nueva hora juntos, ¿eh? 7 de la tardecita, noche ya, con 4 minutos en toda la República Argentina. Nueva hora y hasta las 10 de la noche nos quedamos. Así que dale, dale, dale, ¿eh? Vamos a activar, ¿eh? La gente se va sumando del otro lado a través del 341-340-3200, como tiene que ser, contándonos cómo viene ese domingo, cómo lo van llevando y cómo de a poco van cerrando el fin de semana, ¿eh? En los controles, Nico Irala y quien les habla, Martín Montserrat. Seguimos activando como corresponde, en un ratito noticias, después WhatsApp. Ahora Ángela Leiva, Gato.

0: 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Argentina.
1: Trabajadores rurales advierten que hay 120.000 puestos laborales en riesgo por el vencimiento de un decreto nacional. Desde la Unión Argentina de Trabajadores Rurales y Estibadores solicitaron al Ministerio de Capital Humano la prórroga del decreto 514-2021 que establece un régimen de compatibilidad entre el trabajo rural registrado temporario o permanente discontinuo con asignaciones sociales.
0: Política.
1: La Asamblea Legislativa de Malvinas difundió un comunicado de respuesta a las medidas anunciadas por Milei. A través de un documento, el cuerpo legislativo sostuvo que las islas son un territorio británico de ultramar autogobernado y que su futuro es un asunto que deben decidir.
0: Argentina.
1: Trabajadores rurales advierten que hay 120.000 puestos laborales en riesgo por el vencimiento de un decreto nacional. Desde la Unión Argentina de Trabajadores Rurales y Estibadores solicitaron al Ministerio de Capital Humano la prórroga del decreto 514-2021 que establece un régimen de compatibilidad entre el trabajo rural registrado temporario

0: Urbano cambian los recorridos de la línea 121 y el enlace a Avellaneda Oeste desde este lunes. Las modificaciones comenzarán a regir el 7 de septiembre e incluyen el paso por Avenida Rullón, la incorporación de nuevas paradas y mayores posibilidades de conexión con otros servicios. Los detalles en Rosario 3.
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0: 10 grados, 2 décimas la temperatura actual en Rosario y en descenso. En teoría hasta la mínima de 2 grados que tenemos para esta noche. La humedad 33%, cielo despejado y así se va a mantener. Mismo cielo para mañana, lunes, todo el día despejado con una mínima de 2 grados y una máxima de 14. 7 de la tardecita, 12 minutos. Ya te informamos. Ahora seguí disfrutando de la música que más te gusta.
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2: Vamos con ustedes. Hola vida, somos Ludmi, Flor, Mela, Bruna y Rami. Manden saludos. Los estamos escuchando mientras mateamos. Bueno, muy bien, saludo grande para todos por ahí, para todas por ahí. La familia, unida y disfrutando. Qué bien, qué bien. Saludos para todos por ahí. Hola, soy Sofía, acá trabajando desde La Paz, Entre Ríos, con la compañía de la vida. Hermoso domingo. Muy bien, ¿en dónde estás laburando? ¿Qué es? ¿Un kiosco, un almacén? ¿Algo de eso? Parecería ser, ¿no? Saludo y que te sea leve. Desde Rafaela Martín, festejando mi cumple 45, escuchando la vida de fondo. Buen fin de... Mirá, hubo asadito, celebraron los 45. ¿De quién? De Gringo. Abrazo grande, Gringo, querido. Espero que hayas disfrutado mucho. Feliz cumpleaños y a seguir así, ¿eh? Hola, Martín. Después de un hermoso día en la City Rosarina, con toda la familia, somos 8, me pone entre paréntesis, estamos volviendo para Chavás. Saludos. Buen regreso para ustedes. Y la verdad que sí, una familia numerosa, ¿eh?
3: Sí, ahí todos juntitos.
2: Me alegro que la hayan pasado espectacular, que hayan disfrutado mucho acá de Rosario y que tengan un buen regreso. Vida, saludito para Mil. Estamos trabajando con, bueno, de chofer de aplicación. Un ratito, dice, ok, perfecto. Un ratito, ¿cuánto? ¿Una horita? ¿5 o 12? Como Lauti, uno de los oyentes que también le mete un montón de horas como chofer de aplicación. A ver, para acá, vida. Hoy dominguito de mates al solcito con la familia. Mirá, y nos mandaban fotos de hace un ratito. Qué lindo, mirá. Lindo atardecer, nos llegaba hace un rato. Vida, estamos volviendo de Buenos Aires con la Sherry y el Mauro, terminando tranqui el finde. Abrazo grande, buen regreso para ustedes. Buen regreso. Hola, Martín, saludos para Facundo, que está de regreso a su casa. Abrazo grande para Facu, que tenga un buen regreso y que descanse. No sé qué anduvo haciendo, pero bueno, que nada más lindo que volver tranqui a su casa.

0: Después de haber estado fuera por laburo o por cualquier otro motivo, nada más lindo que volver tranqui, te pegas una ducha, te tirás a la cama. Qué lindo. Volviendo de paseo en Paraná, la familia Culazo. Saluda por ahí, con doble S. Se escribe, perfecto. Saludo grande para toda la flia. Vida, fuimos al encuentro de caniches que se hizo acá en Rosario. Ahí está, mirá qué lindo los canichitos. ¿Cómo se llevaron? ¿Bien? O sea, en esos encuentros, realmente tengo la duda. Hay algunos... Tiene que haber uno que sea de esos perros peleadores que haga que sea imposible la tranquilidad en el ambiente y se busque. Claro, hay algunos locos, dicen. Y yo, encima, los caniches no están medio cucu, cucu, en el buen sentido. No están medio, también, viste, medio desquiciados, que te ladran, que te van a buscar. ¡Asesinos! Mentira, muy bonitos los canichitos, ¿eh? Bueno, abrazo grande a todos los que estuvieron en el encuentro de caniches.
1: Eso dice así.

Miley Cyrus, Vas Persuades, lo que estamos escuchando, Hit Futuro, que te presentamos a las 7:23 de la tardecita noche, a votarlo a través de nuestra página web. Como siempre, te mencionamos fmvida.com.ar o pidiéndolo en el WhatsApp de la vida, 341-340-3200, los dos métodos que siempre te recordamos efectivos para que vos le puedas dar cariño a este temita y pueda ingresar a la superlista el próximo sábado. Eso sí, porque antes, y no, imposible, los sábados a partir de las 2 de la tarde renovamos la superlista y ahí nos enteramos. Seguimos con este tema llamado La Semana.

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1: Vamos al WhatsApp de la vida, 341-340-3200. Buenas tardes, Big Dam. Digan a Sebastián que lo amo, dice por acá. Bueno, perfecto. Seba, de parte de Nere, acá hay un mensajito para vos. Hola, Martín, mandale saludos para Federico, está full trabajando. Hoy hubo carreras, en el circuito de autos estaba trabajando. Saludos. Y dice, al más lindo del pueblo, San Jerónimo Norte. Ahí está, perfecto. Abrazo grande para toda la gente de San Jerónimo Norte. Pobre Lucra. Dicen por acá, las minas no son todas iguales. No voy a seguir ese mensaje, perdón. Igual sí, pobre Lucra. A ver, andás a ver cómo fue. Andás a ver, sí, la verdad que sí, la buitrió un poquito, la buitrió acá. Eso es un águila igual. La buitrió un poco el tío Pizet acá, No va, eso no corresponde, che, no va. Pero bueno, la Joaquí, que tampoco va lo que hizo la Joaquí, si en teoría tanto amor le tiene. Uy, no nos metamos. Ay, ay, ay, claro, porque ahora aparentemente Thiago PZK está con la Joaquí, es lo que estábamos hablando recién. Como que Lucra lo reveló en el Instagram, en el suyo. Y bueno, después la Joaquí saltó a responder también, diciendo como que quién te da derecho a vos a revelar cosas mías. Yo me guardo un montón de cosas tuyas también. Como la Joaquí diciendo que no, que lo pudo haber mandado al frente a Lucra con muchas cosas, lo pudo haber dejado mal parado, pero que se lo guardó. Como que tiene códigos y qué sé yo. Sí. Ahí está, Thiago PZK, traductor. Bueno, alguien le tiene que traducir a Thiago PZK que lo que está haciendo no es muy correcto. Claro. Ay, ay, ay, ay, ay. Despecho, dice, la Joaquí va a ir por todos sus amigos. Tan resentida, no la veía tan resentida la Joaquí. Igual, considerando que tiene que estaba full con RKT y ahora volvió. Uy, ¿para qué? Lucra, ¿dónde te metiste? Ay, ay, ay, ay, ay. Hola, te estamos escuchando mientras volvemos de Rosario. Saludos para todos. Dice Petu, está ahí escribiendo, perfecto. Que tengan un excelente regreso. Abrazo y mandamos los saluditos. Mira, acá estamos volviendo de San Pedro de un torneo de volei. Saludos al 12 de octubre B. Ok, saludo grande. Hola, Tincho, acá con mi hijo Zahir, arreglando la moto. ¿De quién? ¿De él? ¿Todo bien vos y el operador? Sí, todo tranqui, estamos acá laburando, Nino, hasta las 10 de la noche. Así que inmejorable. Mira cómo andan, estamos con mi hija terminando el domingo. ¿Me pasarías puñaladas? Ok, sí, por supuesto que puede sonar. Hola, soy Victoria Urquiza, estoy disfrutando con mi familia de la Radio Vida. Saludos desde Carmen del Sauce. Vamos, abrazo grande, Vicky. Abrazo grande para vos y para toda la gente de Carmen del Sauce. Cariño especial al Sauce, por supuesto. Y a la gente de Acebal también, que está ahí al ladito y que nos escuchan mucho. También. Vida, un saludo para Lorenzo, que farmea Aura en la escuela, no hace nada. Ay, ay, ay, Lorenzo, por favor, no. Hoy justo veía que se pusieron a farmear Aura en una escuela y el director se enojó, se calentó y puso límites, 341-340-3200. En un ratitín volvemos con ustedes, así que a sumarse, que hasta las 10 estamos, todavía queda domingo por delante. Benja Torres llega con La Señal.

0: Déjame entrar de Macano, el imborrable de esta hora, ¿eh? Sonando a 9 minutos para llegar a las 8 de la noche. Este tema que fue lanzado en el año 2008 como parte del álbum Te Amo, y luego como sencillo oficial a inicios del 2009. Gran imborrable, ¿eh? Que tiene sus 18 añitos ya, ¿eh? Tremendo tema, Macano, reggaetón viejo de lo bueno, bueno. Qué buenas épocas, se disfrutaban. Temazo, el imborrable de Macano, Déjame Entrar.
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Morocha, del Auto y Tote, lo que estamos escuchando, ya cerrando otra hora juntos, amigos, hasta las 10 de la noche nos quedamos, así que tiempo hay para que sigamos disfrutando y ustedes contándonos cuáles son los plancitos para ir cerrando el finde, cómo van cerrando el domingo. Queremos saberlo, queremos que nos cuenten, si o si tienen que contárnoslo en el WhatsApp para que juntos disfrutemos lo que nos resta de esta programación hasta las 22. Nico Irala en los controles, Martín Monserrat en la voz. A Nico Irala lo pueden ubicar en Instagram como @ Nico Irala y un bajo DJ, y a quien les habla, @ Martín Monseoc, que no lo habían pasado antes, @ FM Vida Rosario en las redes sociales de la vida. Dale que hasta las 10 de la noche nos quedamos acompañándolos.

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Swim de BTS, lo que suena, ¿eh? A las 8 de la noche con 3 minutos en todo el país, abriendo una nueva hora juntos de la mano del tema que está en el puesto número 3 de la Superlista. Sí, así es, estuvo bastante tiempo en el puesto número 1, pero bueno, ya la destronaron, ya la derrocaron. Ahora, quien lidera el ranking, Tu Cárcel, ¿eh? Ayer lo estábamos actualizando, se mantiene Tu Cárcel en el puesto número 1, ¿eh? Nico Irala en los controles, Martín Monserrate la voz, hasta las 10 nos quedamos con ustedes, así que dos horitas restantes para seguir escuchando buena música y para que ustedes, quienes están del otro lado, nos cuenten los planes para cerrar el finde. ¿Qué van a hacer para cerrar este domingo? ¿Me cuentan? Dale, vamos un ratito, dale.

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1: Publicaron el cronograma oficial de competencias y espacios de entretenimiento para los Juegos Suramericanos. La agenda detallada con sedes, fechas y horarios para las más de 40 disciplinas ya se encuentra disponible en la plataforma oficial del evento. El certamen se desarrollará del 12 al 26 de septiembre.
0: Región.
1: Violento choque en la autopista a Córdoba. Trasladaron a una embarazada en helicóptero. Ocurrió este domingo a la altura del arroyo Ludeña, donde colisionaron dos autos por razones que se investigan. El despliegue incluyó la asistencia del helicóptero sanitario y el traslado de otro herido a Leca.
0: Deportes.
1: Tenis. Echeverry no pudo ante Mikkelsen en los octavos de final y se despidió del US Open tras su mejor participación. El argentino cayó este domingo ante una de las jóvenes promesas norteamericanas por 7-6, 6-4, 6-4 en 2 horas y 46 minutos de juego.
0: Tiempo.
1: 8 grados 3 décimas la temperatura actual, el cielo despejado, la humedad 42%. Para mañana lunes mínima de 2, máxima de 14 con cielo completamente despejado. Y para el martes mínima de 4, máxima de 20, también con cielo despejado. Se vienen varios días de sol, así que hay que aprovecharlo. 8 de la noche, 11 minutos, ya te informamos. 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

0: con cielo despejado, ¿eh? Se vienen varios días de sol, así que hay que aprovecharlo. 8 de la noche, 11 minutos, ya te informamos. 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
3: Vamos al WhatsApp ahora sí, 341-340-3200, que nos cuenten cómo van cerrando el fin de semana, cómo cierran este domingo 6 de septiembre, ¿eh? Nos cuentan, nos informan a través del WhatsApp de la vida, que ya estamos con ustedes, ¿eh? Vida acá cambiando de lote, un saludo de Casilda, suerte, dicen, bueno, suerte para vos también, gracias por la buena onda. A ver, por acá tomando unos mates y sintonizando la vida. Muy bien, perfecto. Dice que muy bueno el programa, Jorge de la ciudad de Gálvez. Abrazo grande, Jorge. Yo estoy por unos mates, ¿eh? Me doy cuenta que hoy todavía no me armé los matecitos, así que puede ser que en un ratito ya me los arme. Así tiramos este ratito que queda hasta las 10 de la noche de mejor manera. Hermoso día, pasemos en Rosario escuchándolos y volviendo a Capitán Sarmiento. Javier, Sofía y Cristina nos escriben por ahí. Perfecto. Buen regreso para ustedes. Buena vida, acá estamos volviendo de Santa Fe, de pasar un día de familia con mi marido Emanuel y mi hijo Alberto. Pasanos un tema de qué personajes. Ok, perfecto, nos vamos a pasar al Keper. Mira, buenas noches, saludos desde Helvecia, que los escuchamos siempre. Bueno, muy bien. Abrazo grande para toda la gente de Helvecia. A ver, Martín, un saludito para Paco. Decirle que lo amo. Bien. ¿De parte de quién? No dice nombre, no hay firma. Un beso a Sol, José y Francesca, que estamos volviendo de Paraná a Santa Fe y te estamos escuchando de parte de su mamá Victoria. Bueno, besito para ellos. Pueden mandarme un saludo, dice Simón, que nos está escuchando y nos está viendo a través del YouTube, ¿eh? Agradecimiento y saludo especial a toda la gente que está aprendiendo a través del YouTube. Como FM Vida en Vivo nos pueden buscar en esa plataforma, ¿eh? Vida, acá volviendo de Chavás, somos Fran, Nito y Ross.

Y saludo grande para los tres. Que tengan un buen regreso. Mirá, les reaccionamos ahí con corazón azul. Acá llegan fotos de pizza casera en horno de barro. ¡Qué bueno! Buena pinta, buena pinta. Y buenas maneras de cerrar el fin de la verdad. Inmejorable. Hola radio, un saludo a la competición. ¿A qué competición? Foca competición. Ah, bueno, son los más rápidos de la zona en karting. Ahí está, mirá qué bien. Mira, yo me voy a comer altos ñoquis no caseros, aclara entre paréntesis. Me encantó. Pasen algo de Ángela Torres. No quiero volver a la escuela, dice. Y bueno, mañana es lunes, hay que volver. Mañana es lunes, a la escuela. Los padres a trabajar. Es así. Y sí, mañana es lunes. Bueno, a cerrar el domingo como se pueda, de la mejor manera posible y escuchando la vida. Y por supuesto, si están preparando alguna comidita, algo, que nos vayan contando a poquito. 341-340-3200. Se suman a contarnos cómo cierran el domingo, cómo cierran el fin de, ¿les parece? Dale, que ahora seguimos con buena música. Matías Valdés y Lauta, tres canciones.

Todo de Auténticos Decadentes y Los Caligaris, lo que estamos escuchando a las 8 y 23 de la noche, hit futuro que te presentamos. ¿Merecido para entrar a la Superlista? ¿Sí o no? Yo creo que sí, pero lo tienen que votar. Lo tienen que votar a través de fmvida.com.ar o pidiéndolo en el WhatsApp. Son los dos métodos necesarios para que cada canción pueda ingresar o no al ranking de los 30 más votados. Si no lo votás, si no lo pedís, queda en el olvido, queda en nuestra programación, pero sonando cada vez menos. En cambio, si entra a la Superlista, suena con mucha más frecuencia. Así que pensala vos tranqui. Y subate al WhatsApp a contarnos cómo cerrás el finde, que en un ratito volvemos con más mensajes, ¿eh? Vamos con Mike Towers.

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5: 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Tus errores. 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
2: Aria Vega, Ryan Castle, la costeñita, premio ni a la boca, chimbazo, chévere,

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Hagámonos de todo. Matías Valdés, Uriel Lozano, lo que estamos escuchando a las 8 y 38 de la noche de este domingo. Nos cuentan ustedes cómo van cerrando el fin de semana, cuál es el plancito, el planzote, el planazo que hagan hoy, o si se quedan tranqui en casita a tomar una sopita y a la cama. También es un planazo para mí, es un planazo de domingo que sin duda se elegiría en este domingo fresco que tenemos. Recién me fui al ingreso de aquí de la empresa a buscar el sanguchito, nos dan un pebete de jamón y queso, y el frío en este trayecto de que salí hasta que fui a buscar, no, como no salí con la campera.

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1: No tiene sentido la cantidad de mensajes que hay en el WhatsApp de la vida en el que nos cuentan cómo van cerrando el fin de semana. En mi caso, por si les interesa, matecito y sanguchito. Sí, déjame ni queso, PBT. Vida, saludos para toda la audiencia. Volviendo de Ramallo a San Lorenzo, estuvimos feriando en un encuentro de autos. Muy lindo todo, gracias. Besos, siempre los escuchamos, ¿eh? Bueno, besos grandes para ustedes también. Y que tengan un muy buen regreso a Ramallo. Perdón, a San Lorenzo. De Ramallo a San Lorenzo. Ah, bueno, mirá por acá, mandan una foto que están está por entrar al casino. Por favor, contrólese. Buenas. Un saludo para Capanga, que lo amo, desde Coronda. Ah, ok, le mandamos, dale. Acá desde YouTube, todo el día escuchando. Ah, vos sí que sabes, Mari. Abrazo grande para vos. Hola, volviendo de Venado, dicen por acá, mandan una foto de lo que al parecer fue hoy en Venado Tuerto un festival. ¿Qué hubo hoy allá en Venado? Contanos, que esa foto no me contextualiza mucho, que digamos. Vida, somos Ale y Martín, estamos volviendo del shopping. Saludos para nuestras hijas Cami y Agus, que no les llevamos nada. ¡Qué malos que son! ¿Por qué? Aunque sea un, no sé, un chocolatito, algo para después de la cena, ¿no? Chocolate, no, nada, bueno. Vida, soy Orne, tengo 9 años. Yo tampoco quiero ir a la escuela porque mañana tengo lección oral de ciencias sociales. Te la regalo, Te la regalo, Orne. Bueno, mira, ciencias sociales no es tan complicado. Es estudiar nada más. Es leer, estudiar, sentarse. Tranqui, que te va a ir re bien, Orne. Abrazo grande para vos. Acompañado de unos mates corrigiendo actividades. Soy docente, siempre los escucho, son una buena compañía. Saludos desde Corrientes, Miguel. Abrazo grande, Miguel querido. Bueno, éxitos ahí en la corrección de las tareas y lo que estés corrigiendo. Que te vaya muy bien. Vida acá desde Esperanza, preparando empanadas de choclo. Muy bien, el martes es feriado, dice, por el Día de la Ciudad. En Esperanza, mira, no tenía esa info, bueno. Ah, perfecto, tiene un feriadito los residentes de Esperanza. 341-340-3200, WhatsApp de la vida, en un ratito volvemos a que nos sigan contando de qué manera cierran el fin de semana. Si están preparando la cena, nos mandan fotitos. Si ya están cenando fotito. Y si van a escuchar este temazo, suban el volumen y sáquenle fotito. Me ven.

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0: fanático de Lali, lo que estamos escuchando, y de la mano de este temazo de la Queen Lali, vamos a saludar a todos los fanáticos que escuchan FM Vida a través de nuestra Ronda Vida. Por supuesto, la gente de Santa Fe Capital, 107.9, sintonizan ese dial. A la gente de Villa María Córdoba, 101.3. También le mandamos un abrazo grande a la gente de Buenos Aires, Pergamino, 103.7. San Nicolás, 93.5. En Arrecifes, 96.5. También en Santa Fe, Rafaela, 97.9. Y cerramos con la provincia de Entre Ríos, Federal 97.9, y en Gualeguay 107.7.
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Al golpito, lo que estamos escuchando de Quevedo, gran tema que por supuesto forma parte de los 30 más votados, está en el puesto número 9. Ayer quedó en esta posición, así es, ayer, como cada sábado, entre las 2 de la tarde y las 5 de la tarde, hacemos las 3 horas más intensas de la radio y notamos esto, puesto número 9, bien posicionado al golpito de Quevedo, y lo pueden seguir votando, por supuesto, como todas las canciones que están dentro de la superlista y como aquellas que no pueden ingresar todavía porque están en Hit Futuro. Llega el tema que más persiste en la superlista, Tu Jardín con Enanitos.

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